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buenas tardes, señoras y señores. Bienvenidos y bienvenidas a la tercera edición de El Noticiero de la Mejor FM 101.7. Soy Félix García y les estaré acompañando en los próximos 60 minutos con las noticias relevantes del fin de semana. Firma la Fiscalía de Oaxaca la detención de 3 presuntos secuestradores en la cuenca del Papaloapan. La Arquidiócesis de Antequera, Oaxaca, a través del arzobispo Pedro Vázquez Villalobos, emitió un mensaje especial dirigido a las madres de Oaxaca con motivo del 10 de mayo. El secretario de Gobierno Jesús Romero López encabezó una reunión en San Juan Mixtepec, en la región de la Mixteca, para avanzar en el encauzamiento del conflicto con Santo Domingo Yosoyama. Familiares de personas desaparecidas realizan una velada en el Zócalo de la ciudad de Oaxaca. Frente al Palacio de Gobierno exigen a las autoridades mecanismos para localizar a sus familiares. Estas y otras noticias, acompáñenos. Iniciamos de inmediato con los detalles de la información. Son exactamente las 6 de la tarde ya con 9 minutos, 6 de la tarde con 9 minutos. Maneje con mucha precaución. Hace unos minutos llovió por la zona de Santa Rosa, fuertes lluvias que azotó en esta zona de la ciudad. El pavimento está mojado y trate de manejar siempre a la defensiva y con mucha precaución. Me están reportando un accidente justamente en la zona de Viguera, justo enfrente de la terminal del Binibus. Es un vehículo compacto contra una camioneta blanca. Están obstruyendo la circulación vehicular. Para que ustedes tomen en cuenta esta información, maneje con mucha precaución. Es sobre la carretera federal 190 de la ciudad de Oaxaca rumbo al Valle de Etla. En la capital del país esta tarde azotó un fuerte, fuerte ventarrón que provocó incluso el derribo de una antena. Ha causado daños severos, de acuerdo al reporte más reciente. Fuertes vientos que azotaron esta tarde en la capital del país, esta tarde de sábado, provocaron la caída de una antena. Los daños materiales fueron sobre la calle de la colonia Guadalupe Tepeyac, en la alcaldía Gustavo A. Madero, y de acuerdo a las imágenes, el video que se distribuye ya en las redes sociales, se observa cómo la estructura atraviesa de calle a calle y azotó sobre una vivienda, y se observa también la presencia de fuertes vientos que continúan en la capital del país. Para que usted tome en cuenta esta información y lo haga con mucha precaución. Hablando precisamente de ese tipo de fenómenos, hace exactamente 4 horas, la Coordinación Estatal de Protección Civil del Gobierno de Oaxaca, a través del meteorólogo de la Coordinación Estatal de Protección Civil, emitió un aviso de advertencia de posibles lluvias, granizadas y tormentas eléctricas en las próximas horas en la ciudad de Oaxaca. Le comenté que en la zona de Santa Rosa ya llovió. En este momento, en el centro histórico de la ciudad de Oaxaca, comienza una fuerte lluvia. Lluvias muy, muy copiosa empieza en esta zona del centro histórico de la ciudad de Oaxaca. Esto fue advertido desde hace 3 horas, le reitero, por el meteorólogo de la Coordinación Estatal de Protección Civil y Gestión de Riesgos, Cuthberto Ruiz Jarquín, quien advirtió de estas lluvias con posibles tormentas eléctricas, rachas fuertes de viento y probable caída de granizo durante esta tarde-noche en distintos puntos de la geografía oaxaqueña. En el aviso, el meteorólogo explicó en el aviso que un canal de baja presión sobre el sureste de México, combinado con los efectos locales, como es el calentamiento diurno y la orografía, podría provocar la formación de nubosidad y la ocurrencia de lluvias.
indicó que entre las regiones de mayor impacto podrían ser la Sierra Sur de Oaxaca, Valles Centrales, donde se ubica la capital oaxaqueña, la zona de la Mixteca, Sierra de Juárez, Sierra de Flores Magón y algunos municipios de la cuenca del Papaloapan. Para ello, recomendó a la población proteger bienes ante las lluvias fuertes y sus eventos asociados, como ese granizo, descargas eléctricas, vientos fuertes, encharcamientos y crecidas de ríos y arroyos de respuesta rápida. Además, apartarse de lugares próximos a muros, árboles, cable de luz, vallas espectaculares en visible riesgo de caer. Así es que hay que evitar por lo pronto actividades al aire libre desde esta misma tarde y hasta las 10 de la noche, de acuerdo al pronóstico que emite este organismo de la capital oaxaqueña. Son exactamente las 6 de la tarde, ya con 15 minutos, 6:15. Permítanos ir a la primera pausa de comerciales y regresamos.

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6: Exactamente a las 6 de la tarde, ya con 16 minutos, 6:16. Antes de presentarle más información, permíteme saludar en línea telefónica, y este es un servicio social que realiza permanentemente Organización Radiofónica de Oaxaca, y a través de organizaciones y grupos que contribuyen a la salud pública. Por esa razón, saludo primeramente a nuestra amiga de Alcohólicos Anónimos en línea telefónica. Muy buenas tardes.
7: Buenas tardes, agradecemos a la extensión 101.7 La Mejor y al licenciado Félix García por el espacio que nos brindan para transmitir este mensaje de vida. Somos miembros de la Central Mexicana de Servicios Generales de Alcohólicos Anónimos, Asociación Civil, integrante de los Servicios Mundiales de Alcohólicos Anónimos. Enseguida voy a dar lectura a nuestra carta de presentación. Preámbulo. Alcohólicos Anónimos es una comunidad de personas que comparten su mutua experiencia, fortaleza y esperanza para resolver su problema común de ayudar a otros a recuperarse del alcoholismo. El único requisito para ser miembro de Alcohólicos Anónimos es el deseo de dejar la bebida. Para ser miembro de Alcohólicos Anónimos no se pagan derechos de admisión ni cuotas, nos mantenemos con nuestras propias contribuciones. Alcohólicos Anónimos no está afiliada a ninguna secta, religión, partido político, organización o institución alguna. No desea intervenir en controversias, no respalda ni se opone a ninguna causa. Nuestro objetivo primordial es mantenernos sobrios y ayudar a otros alcohólicos a alcanzar el estado de sobriedad. A continuación, una compañera hablará más acerca de Alcohólicos Anónimos.
8: Nuestro mensaje al mundo no es que pudimos dejar de beber, sino que al hacerlo pudimos aprender a vivir. Por supuesto, es cierto que nos hicimos miembros de Alcohólicos Anónimos por la necesidad de conseguir la sobriedad, pero hay otras formas de satisfacer esta necesidad. Además, nosotros en Alcohólicos Anónimos nunca hemos dicho que tenemos el monopolio sobre cómo superar la compulsión por beber. Más bien, sostenemos que los patrones de vida implícitos en nuestros 12 pasos y las tradiciones enriquecerán espiritualmente nuestra vida en la tierra. Y como consecuencia de esta existencia enriquecida, se consigue y se mantiene la sobriedad. Pues bien, no hay nadie que se haya identificado con Alcohólicos Anónimos por tanto tiempo como yo, que no pueda hallar en la vida, en la literatura y en la palabra hablada, una afirmación constante de la sabiduría y validez espiritual de Alcohólicos Anónimos, que a fin de cuentas es la razón por la cual Alcohólicos Anónimos nos ha hecho la vida llevadera a todos. No solo eso, sino que rara vez tiene uno la oportunidad de reflexionar sobre los principios de Alcohólicos Anónimos sin encontrar que nos abrimos a nuevos significados y nuevas visiones. Si sospecha que tiene problemas con su manera de beber, o si desea recibir mayor información, estamos a sus órdenes por medio del número 514-6627. Nosotros somos grupos de hora y media del Distrito 13 del Área Local Oaxaca. Nos encuentra en la calle Santos de Gollado, número 302, letra B, ubicada en el centro de la ciudad de Oaxaca de Juárez. Por su amable atención, muchas gracias y buenas tardes.
6: Esa es la participación de nuestras amigas y amigos de Alcohólicos Anónimos en este servicio social. 6:19, 6:19, le comenté de las condiciones meteorológicas que en ese momento se registran en la zona sur de la República Mexicana y por supuesto en la zona de Oaxaca. Esta tarde, la Comisión Nacional del Agua emite desde la Ciudad de México el panorama de las condiciones meteorológicas, y vamos a escuchar justamente lo que la meteoróloga de la CONAGUA emite desde la Ciudad de México para hoy, para mañana 10 de mayo, domingo, y para el día 11 de mayo, el próximo lunes. Son efectos que se pueden resentir en la zona noreste, oriente, centro, sur y sureste de México, es decir, también en Oaxaca. Escuchemos.
9: Desde el Servicio Meteorológico Nacional les informamos sobre estas condiciones meteorológicas adversas. Para el día domingo 10 de mayo estamos pronosticando lluvias puntuales muy fuertes, esto en los estados de San Luis Potosí, la parte centro, este y sur del estado, en Querétaro, la parte norte, para Hidalgo, el norte, este y sur del estado, así como Puebla, en la parte norte, este y sur. Para Veracruz estamos pronosticando estos acumulados en el norte y centro, así como la parte norte y oeste del estado de Oaxaca. Se esperan también lluvias puntuales fuertes en estados del occidente, del centro, sur y sureste de la República Mexicana, incluido el Valle de México. Durante el lunes 11 de mayo estamos pronosticando acumulados de 150 hasta 250 milímetros, esto en la parte este del estado de San Luis Potosí, en el norte de Hidalgo, así como en el norte de Puebla y en la parte norte y centro de Veracruz, y lluvias puntuales intensas para el centro y este de Nuevo León, en Tamaulipas, el centro y suroeste, así como en el norte de Querétaro. También se prevén lluvias fuertes a muy fuertes, esto en estados del occidente, centro, sur y sureste de la República Mexicana, incluido el Valle de México. Aquí en la Ciudad de México, durante el domingo 10 y lunes 11 de mayo, estamos previendo lluvias con acumulados de 25 hasta 50 milímetros, las cuales podrían estar acompañadas de descargas eléctricas y la posible caída de granizo. Así que los invitamos a estar pendientes de las actualizaciones del pronóstico del tiempo a través de nuestras redes sociales.
6: Es el reporte de la Comisión Nacional del Agua para que se tome en cuenta. El día de mañana podríamos tener efectos de las condiciones climáticas, lluvias, granizadas y tormentas eléctricas en el caso del estado de Oaxaca. Son exactamente las 6 de la tarde ya con 21 minutos, 6 con 21. Déjeme comentarle que el día de hoy la Fiscalía General del Estado de Oaxaca confirmó la detención de 3 personas por el delito de secuestro cometido en la zona de la cuenca del Papaloapan. La captura se logró a través de un operativo interinstitucional. De acuerdo al reporte de la institución, a través de la Unidad Especializada en Delitos de Alto Impacto y la Unidad Especializada en Combate al Secuestro, intervino en un operativo institucional que permitió la localización de una mujer con vida y la detención de 3 personas por su probable participación en el delito de secuestro en hechos ocurridos en la región de la cuenca del Papaloapan. De acuerdo con la carpeta de investigación, los hechos se registraron el pasado 4 de mayo, cuando corporaciones de seguridad de los 3 niveles de gobierno instalaron un filtro de revisión sobre la carretera Tuxtepec-Las Limas, a la altura del paraje conocido como Cuatro Caminos, en el municipio de San Juan Bautista, Tuxtepec. Durante el despliegue operativo, los elementos detectaron una camioneta marca GMC con placas del estado de Nuevo León, cuyo conductor detuvo la marcha metros antes del punto de inspección, lo que motivó una revisión preventiva. Al realizar la inspección del vehículo, fue localizada en la cajuela una mujer identificada con las iniciales de CCS, quien se encontraba con los ojos vendados y las manos atadas. La víctima refirió que había sido privada de su libertad, además de señalar que le habrían sido sustraídos objetos personales y datos de contacto de familiares con fin

0: diversos documentos personales. La Fiscalía de Oaxaca reiteró que continuará fortaleciendo las acciones de investigación y coordinación interinstitucional para combatir delitos de alto impacto que vulneren la dignidad, integridad y derechos humanos de las personas. Las investigaciones continúan precisamente en la cuenca del Papaloapan tras este hecho ocurrido el pasado 4 de mayo. Son exactamente las 6 de la tarde ya con 24 minutos, 6 de la tarde con 24 minutos. Y hablando precisamente de cuestión de seguridad, nos vamos directamente a la zona de la Mixteca con nuestro compañero Gerardo Cruz, porque las autoridades del estado de Puebla con las de Oaxaca pues han hecho un convenio, pero también buscan fortalecer y coordinarse en los operativos en los límites de Oaxaca con Puebla. Es la nota SN20 de mi compañero Gerardo Cruz, quien da cuenta precisamente de esta operación en los límites de ambos estados. SN20 de mi compañero Gerardo Cruz, y lo escuchamos de esta manera con este reporte.
1: El fiscal general del estado de Oaxaca, José Bernardo Rodríguez Alamilla, expresó que tras la implementación del operativo de manera coordinada entre las fiscalías de Oaxaca y Puebla, así como las corporaciones de ambas entidades, se continúan las acciones para reforzar la seguridad en los tramos que conectan de Huajuapan hacia Acatlán e Izúcar de Matamoros, así como la Federal 125 Huajuapan-Tehuacán, aunado a la supercarretera Oaxaca-Tehuacán-Cuatropalan del tramo comprendido de Tepememe a Tehuacán, con el único objetivo de garantizar la seguridad de automovilistas y transportistas. Expresó que el operativo implementado en días pasados por los gobiernos de Puebla y Oaxaca han tenido resultados. Sin embargo, estos serán dados a conocer en próximos días con el objetivo de lograr la confianza de automovilistas y transportistas, así como de la sociedad en general, quienes utilizan las vías de comunicación de manera cotidiana, de garantizar el libre tránsito.
2: Se une a Huajuapan con Acatlán de Osorio, donde sabemos pues que el tema de robo transporte es algo que se venía dando y de alguna manera pues se implementaron ya una serie de acciones también ahí y también en el corredor Chasumel. Es una región, insisto, que nos preocupa y ocupa, y que en esa lógica las actuaciones por parte de la fiscalía de manera coordinada con las demás corporaciones de seguridad pues van a estar buscando generar espacios seguros para toda la población. Es algo que va a permanecer a lo largo del tiempo y que justamente lo que buscamos es que la ciudadanía cuente con estos espacios seguros para el desarrollo de sus actividades. La Mixteca es la puerta de entrada a Oaxaca de parte de Puebla, ¿no? Incluso en algunas regiones también del lado de Guerrero, y es primordial para nosotros generar condiciones de seguridad en todo el corredor, particularmente pues en estos municipios que tienen alguna zona limítrofe con estos dos estados.
1: El fiscal señaló que el compromiso del gobierno de Oaxaca y la fiscalía que él encabeza, así como el gobierno de Puebla y la propia fiscalía de esa entidad, tienen el único objetivo de hacer frente a la delincuencia, y esto permita garantizar la circulación de manera libre para acabar con los robos y asaltos que se presentan en esas vías de comunicación en la región de la Mixteca. Desde la mejor 105.3 FM en Huajuapan de León, informó para Oro División Noticias Gerardo Cruz.
0: Gracias a nuestro compañero Gerardo Cruz. Son exactamente las 6 de la tarde ya con 27 minutos, 6 de la tarde con 27 minutos, y a continuación es la nota SN22 de nuestro compañero Jaime Guerrero, porque en la Universidad Autónoma Benito Juárez de Oaxaca habrá elecciones para el próximo miércoles. Van a decidir quién será el nuevo rector, pero por lo pronto la Comisión Electoral ha hecho un exhorto a los participantes para que eviten campañas de desprestigio y desinformación.
3: Más de 20 titulares de unidades académicas de la Universidad Autónoma Benito Juárez de Oaxaca rechazaron la campaña de desprestigio, desinformación y ataques personales que se han registrado durante el proceso de renovación de la rectoría y ratificaron su respaldo a Farid Acevedo López como candidato para el periodo 2026-2030. En el pronunciamiento institucional suscrito por directores, directoras de facultades, escuelas e institutos, los firmantes calificaron de firme, responsable y decidida su apoyo a Acevedo López, a quien reconocen una campaña de civilidad, propuestas y planteamientos serios. El documento condena enérgicamente toda expresión de violencia dentro de la comunidad universitaria, particularmente aquella ejercida en contra de las mujeres, y reiteró el compromiso de la institución como igualdad sustantiva, la erradicación de la violencia de género y la construcción de espacios seguros, libres y dignos. Asimismo, los firmantes señalan que el rechazo a la campaña

0: campaña de ataque se sustenta en que estas contravienen los valores de respeto, ética y civilidad que deben de prevalecer en la UAPJO. En cuanto a la condición que respaldan, el pronunciamiento destaca que Acevedo López posee vocación de servicio, compromiso institucional y dedicación a la formación de generaciones universitarias. Directivos de la universidad ratificaron que el liderazgo de Acevedo López representa una oportunidad para consolidar una gestión incluyente y transparente, comprometido con el desarrollo integral de la universidad, así como en la defensa y el fortalecimiento de la autonomía universitaria. Asimismo, destacaron que hay un entendido como principio fundamental y derecho irrenunciable que garantiza el autogobierno y la libre determinación de la máxima casa de estudios con el proyecto de Acevedo López. Para Oro División Noticias, Jaime Guerrero.
1: Muchas gracias a nuestro compañero Jaime Guerrero. Son exactamente las 6 de la tarde, ya con 30 minutos. Permítanos ir a la pausa de comerciales y regresamos.
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1: Empezamos cuando son exactamente las 6 de la tarde con 33 minutos, 6:33. A continuación es mi compañera Mayra Ricardes con información que se genera en el municipio de Tuxtepec. Una intensa polémica a partir del involucramiento de empleados del ayuntamiento en el sacrificio y maltrato animal.
10: La tarde de este jueves trascendió a través de redes sociales la crueldad y violación a las leyes vigentes de protección animal con las que se rige el gobierno de San Juan Bautista Tuxtepec, tutelado por Fernando Huerta Cerecedo. En el video se observa el sadismo con que un indefenso animal fue capturado, prácticamente estrangulado por sus captores y luego desaparecido. La denuncia se viralizó cuando el activista de defensa animal, la ranita de Nogales, tomó el caso, trascendiendo en todo el país la inhumanidad y falta de protocolos respecto a políticas de control de sobrepoblación canina. El asesinato es la política del gobierno del tuxtepecano, refiere el activista. En las últimas horas, ante la presión en redes, el referido, Fernando Huerta Cerecedo, aceptó ante un grupo de activistas que el perrito Rocco fue asesinado por sus propios trabajadores, bajo el argumento de antecedentes de agresividad. La revelación fue necesaria ante la exigencia de activistas que alzaron la voz y protestaron contra el maltrato y la desaparición de Rocco por parte del propio personal del gobierno municipal a cargo de Cerecedo. Tras esta confesión, las activistas insistieron en que no se respetaron protocolos de intervención de animales y presentarán una denuncia contra quien o quienes resulten responsables. En el video viral, cabe señalar, se observa a Rocco, un perro joven, sano y amigable que lucha por su vida, por escapar de ese cable que le habían atado. Anotan los vecinos que era muy sociable, el cual fue maltratado brutal y sádicamente por personal sin escrúpulos, sin cumplir ningún protocolo de ley. ¿Con qué derecho someten a un indefenso y le dan muerte? Tememos por nuestros niños en las calles. Son parte de los innumerables mensajes de protesta y exigencia de justicia que se leen en redes sociales. En Oro Noticias, Mayra Ricardes.
1: Muchas gracias a nuestra compañera Mayra Ricardes. Son exactamente las 6:00 p.m. ya con 35 minutos. 6:35 p.m. Por cierto, déjeme comentarle que a partir de esta polémica exhibida en las redes sociales, el presidente municipal de la ciudad de Tuxtepec, bueno, pues se sacrificó a la titular del albergue animal para evadir su responsabilidad por el asesinato del perro Rocco, que ahora señalan los tuxtepecanos que se ocupa más por heredar el cargo que atender realmente la condición de gobernabilidad. En medio de los cuestionamientos, esta es información de mi compañero Jaime Guerrero, en medio de los cuestionamientos por su desempeño, el presidente municipal de San Juan Bautista Tuxtepec, Fernando Huerta Cerecedo, destituyó a la directora del albergue de mascotas del municipio como una salida política ante la polémica desatada por el asesinato del perro Rocco a manos de trabajadores de su propio gobierno. En tanto, su administración opera con la vista puesta en un proyecto de sucesión familiar. Su esposa, Ana Gabriela Delgado, encabeza el DIF municipal con miras a relevarlo en la presidencia municipal. El caso trascendió a través de redes sociales a partir de un video en el que se observa a trabajadores municipales capturando al can de manera brutal, prácticamente estrangulándolo antes de hacerlo desaparecer. La denuncia fue impulsada a escala nacional por el activista de defensa animal, conocido como la ranita de Nogales, lo que detonó una ola de indignación sobre la ausencia de protocolo de manejo animal. Ante la presión ciudadana, Huerta Cerecedo aceptó en una mesa de diálogo celebrada frente al Palacio Municipal que Rocco fue dormido por sus propios trabajadores, argumentando un supuesto incidente de mordedura registrado el año pasado. Lejos de asumir la responsabilidad que le corresponde como titular del ayuntamiento, el alcalde emitió un comunicado en el que responsabilizó a la directora del albergue de una orden y actuación indebida y anunció una destitución inmediata. En el documento, el ayuntamiento asegura que reprueba y condena cualquier acto de maltrato animal y que el maltrato animal no es un error, es un delito y una falta grave. Sin embargo, las rescatistas señalaron que la autoridad municipal violó el protocolo establecido del reglamento municipal que exige que cualquier eutanasia por riesgo de seguridad sea coordinada con la jurisdicción sanitaria de salud municipal y organizaciones protectoras. Ninguno de esos pasos fue cumplido. No fue un accidente lo que privaron. Lo privaron de la vida sin una valoración real, denunciaron las activistas durante la protesta en el Parque Juárez, donde calificaron la acción como una ejecución arbitraria. Vecinos de la zona donde Rocco era conocido describieron al animal como un perro joven, sano y amigable. Una de las portavoces de los colectivos cuestionó directamente al gobierno municipal con qué derecho someten a un indefenso y le dan muerte. Tememos por nuestros niños en las calles. El diputado local de Morena, Francisco Javier Niño Hernández, Paco Niño, presentó denuncias penales y acciones legales contra las autoridades municipales. El escenario tiene un ingrediente adicional que lo convierte en algo más que una anécdota de mal gobierno. Huerta ha construido su administración con su esposa Ana Gabriela Delgado al frente del DIF municipal para sucederle en la presidencia municipal. Mientras el caso Rocco expone la negligencia y la crueldad de su gobierno ante el país, el alcalde tuxtepecano tiene la atención puesta en ese proyecto de poder conyugal, no en la operatividad responsable de la administración que conduce. Señala en su despacho nuestro compañero Jaime Guerrero a partir de este incidente muy, muy lamentable. Regresamos a la capital oaxaqueña y preparamos la nota SN23 de mi compañera Mayra Ricardes, porque ahora los empresarios en Oaxaca pues se aseguran que pagan ya ahora hasta 4 tipos de impuestos: el municipal, el estatal, el federal, y ahora se le suma el cobro de piso.
10: En el estado y el país, el tema de la extorsión y el cobro de piso mantienen al sector empresarial en condiciones de vulnerabilidad ante la inseguridad que se vive. Es sabido que más del 90% de las extorsiones provienen del interior de los reclusorios, sostuvo el presidente de Líderes Empresariales de Oaxaca, José Rivera Espina. Recordó que en Oaxaca solo el 20% del total de las micro, pequeñas y medianas empresas trabajan en la formalidad, lo que significa que están mayormente expuestas a situaciones de robo y extorsión. Los restaurantes, misceláneas, talleres, etcétera, al ser los más vistos, resultan ser los más involucrados y afectados en este tema de robos y extorsiones, lamentó. Sí los hay y sí los ha habido. Las cámaras empresariales reportan frecuentemente temas de extorsiones a empresas.
11: Lo que abre, las que abren la cortina día a día, las que se persinan, los que son católicos, los que ven por el día a día de llevar pan a la casa, pagar impuestos, generar empleos, pagar teléfono, luz, agua, y pues somos los más vistos, ¿no? ¿Por qué? Pues al final de cuentas nos encontramos con letreros de restaurante, miscelánea, taller, etcétera, y al ser los más vistos, pues bueno, al final de cuentas pues somos los más involucrados en este tema, ¿no? Lamentablemente de robos, de extorsiones, porque pues lamentablemente sí los hay. Sí ha habido en las cámaras empresariales, pues han reportado temas de pues extorsiones a empresas, que cobros mensuales, cobros de piso, están sucediendo, suceden en todo el estado, suceden en toda la República, lamentablemente, y pues bueno, es muy lamentable lo que está sucediendo en Oaxaca. Nosotros como empresarios, pues lo que queremos es eso, la seguridad para tratar de salir adelante en el día a día, porque el gobierno debería de darnos esta seguridad, darnos esta facultad, pues para poder lograr el pago de impuestos que tanto se requiere.
10: El dirigente reconoció en este contexto que ahora la iniciativa privada debe pagar 4 impuestos: el impuesto municipal, el impuesto estatal, impuesto federal y de repente también el cobro de piso.
11: Lamentablemente, y pues bueno, ahora hay que pagar estos 4 impuestos, ¿no? El impuesto municipal, el impuesto estatal, el impuesto federal y de repente hasta el cobro de piso. Yo creo que sí, como lo dije en un inicio, deberíamos de ver cómo sí podemos hacer que se regule o que se controlen estos cobros de piso, ya no existan, porque lamentablemente este 20% de las MIPYMES que están tratando de sacar el gobierno adelante, pues bueno, son las más afectadas. Sí, lamentablemente las extorsiones no se denuncian y de repente las extorsiones, lo sabemos todos también, pues no son extorsiones físicas, son extorsiones de manera virtual. Pues bueno, la gente lamentablemente cae por este pánico. Sabemos también de dónde vienen estas extorsiones, comúnmente vienen de reclusorios. No hay un control también en los reclusorios, debería de haber un control, porque si mal no recuerdo, creo que un 90% de las extorsiones vienen de llamadas telefónicas desde los reclusorios.
10: Rivera Espina consideró indispensable ante el flagelo hacer una alianza entre ciudadanía, gobierno y empresarios que permita mantener informados a los diferentes sectores productivos sobre qué hacer y cómo actuar ante estos casos. Particularmente una estrategia con la autoridad en seguridad y justicia, pues los buscan a menudo a los empresarios, pero es para pedirles favores cuando una vez cometido un delito requieren de las videograbaciones que los comerciantes y empresarios han instalado su propio equipo y costean el mismo con su propio esfuerzo. En Oro Noticias, Mayra Ricardes.
1: Gracias a nuestra compañera Mayra Ricardes. Y antes de ir a la siguiente pausa de comerciales, es Patricia Briceño con información que se genera desde la ciudad de Juchitán.
12: La Semana Cultural Juchiteca 2026, bajo el lema Semilla para un Mejor Futuro, se celebrará de lunes 18 al viernes 22 de mayo. El evento destaca la riqueza artística, lingüística y comunitaria de Juchitán, uniendo tradiciones zapotecas con creaciones contemporáneas en sedes como la Casa de la Cultura de Juchitán, el Auditorio Vicuniza y el Parque Central Benito Juárez en la Municipalidad Zapoteca. Esta iniciativa busca acercar a las juventudes a las artes como una forma de expresión cercana, donde puedan descubrir habilidades, sentirse identificados con su cultura y encontrar nuevas maneras de pensar su futuro, explica Michel Pineda, director de la Casa de la Cultura de Juchitán. A través de estas actividades, se pretende que cada joven de esta localidad y sus alrededores tenga la oportunidad de verse reflejado en lo que hace, en lo que cree y en lo que puede llegar a ser. De su lado, Elvis Guerra, reconocido poeta mushe y uno de los coordinadores de esta iniciativa cultural, adelanta que las actividades incluirán exposiciones fotográficas, concursos de declamación en zapoteco y de trajes regionales, así como presentaciones de libros y otros espacios culturales que permitirán la participación activa de las y los jóvenes. Este evento es mucho más que un festival, es un espacio para celebrar, reconocer y proyectar la inmensa riqueza artística, lingüística, literaria y comunitaria. La iniciativa cultural tiene el apoyo de las autoridades locales en momentos en que la violencia, inseguridad y miedo encontró el caldo de cultivo en este punto del territorio oaxaqueño. En Oro Noticias, Patricia Briceño.
1: Así es, nuestra compañera Patricia Briceño, 6:45, pausa y regresamos.

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7: Cuando son exactamente las 6:47 p.m, 6:47, a continuación es Gerardo Cruz desde la zona de la Mixteca que nos habla sobre precisamente sobre las bases de seguridad que están establecidas en esa región.
8: En el estudio saludo con mucho gusto a Hugo Morales Salazar y a su abogado Juan Morales. Vienen a compartir

0: El secretario técnico de la Mesa de Seguridad en la región de la Mixteca, José de Jesús Romero Hernández, informó que con la instalación de bases de operaciones mixtas de manera estratégica en municipios de la Mixteca, se fortalecen las acciones en materia de seguridad y se hace frente a la delincuencia. Informó que en el marco de la Estrategia Nacional de Seguridad que emprende la presidenta Claudia Sheinbaum Pardo, hay una coordinación estrecha entre los tres niveles de gobierno. Por ello, a través del Ejército Mexicano, la Guardia Nacional, la Policía Estatal, Policías Municipales, Fiscalía General del Estado de Oaxaca, entre otras corporaciones más, se implementan acciones y estrategias de manera coordinada para generar operativos que permitan hacer frente a la delincuencia.
1: Seguimos trabajando, no damos tregua, seguimos trabajando, no damos tregua a la delincuencia, seguimos trabajando en coordinación con los tres órdenes de gobierno, porque bueno, precisamente ese es el objetivo de las mesas de seguridad, trabajar en coordinación con los tres órdenes de gobierno, federal, estatal y autoridades municipales, y bueno, los recorridos son constantes, son permanentes, y pues se sigue trabajando sobre todo en las bases de operaciones que se tienen en algunos municipios. Pues está el de Mariscala, Sinacayuapan, que se acaba de reforzar, el de Pelmeo Villa de Morelos, y bueno, aquí en Guajuapa, ¿no? Yo creo que pues son esos lugares, esas bases de operación, las que refuerzan la seguridad en la región.
0: Romero Hernández manifestó que con la instalación de las bases de operaciones mixtas en lugares estratégicos, los hechos delictivos han disminuido. Indicó que a esto se suma las acciones que se implementan en instituciones educativas, principalmente del nivel secundaria y medio superior, en programas y talleres para prevenir actos delictivos y evitar que los estudiantes sean víctimas de la delincuencia o también sean víctimas de adicciones como la drogadicción o el alcoholismo. Expresó que la prevención de las causas y las acciones en materia de seguridad que se implementan en municipios y carreteras tienen el único objetivo de hacer frente a la delincuencia y salvaguardar a la población en general. Desde la mejor 105.3 FM en Guajuapan de León, informó para Oro División Noticias Gerardo Cruz.
2: Hola, compañero Gerardo Cruz, y por cierto, hablando de la zona de la Mixteca, vinieron aquí a estudio un grupo de abogados directamente desde Guajuapan de León, Hugo Morales Salazar y Juan Morales, quienes interpusieron una especie de amparo por el asunto de la presa Yosocuta. Ellos nos explican por qué razón y a qué se debe esta situación.
3: En el estudio saludo con mucho gusto a Hugo Morales Salazar y a su abogado Juan Morales. Vienen a compartirle a usted sobre un recurso que interpusieron ante las autoridades judiciales para garantizar el abasto de agua en la ciudad de Guajuapan de León. En Guajuapan de León, el centro de abastecimiento por excelencia es la presa Yosocuta, que está invadida, infestada de el lirio acuático, que es una plaga, como se le pueda conocer. Y ante la poca actividad, acción o responsabilidad de las autoridades locales, decidieron interponer un juicio de amparo. Y por lo que me dice Hugo Morales, el quejoso, juicio de amparo ha sido resuelto y le dan la protección de las autoridades judiciales. Bienvenido, ¿cómo están? Buenas tardes.
4: Buenas tardes, estimado reportero Humberto Cruz, y a todo su auditorio. Primeramente, muchas gracias por la invitación a tu programa de radio.
3: Cuénteme, por favor. Abogado, bienvenido.
5: Hola, buenas tardes. Le agradecemos a la invitación y a todo el auditorio. Muy buenas tardes.
3: ¿Qué tan grave es el problema del lirio en la presa Yosocuta?
4: Pues mira, primero que nada, el de la voz, soy habitante de la ciudad de Guajuapan de León, Oaxaca. Ahí tengo mi residencia habitual y también mi lugar de trabajo. Primeramente observamos un problema grave que enfrenta la presa de Yosocuta, conocida también como Lázaro Cárdenas. Esa localidad se encuentra a pocos minutos de la ciudad de Guajuapan de León y la presa es la principal fuente de agua que provee a la ciudad de Guajuapan de León. Recientemente, como lo manifesté, hay un problema tocante a una contaminación que enfrenta dicha agua y en consecuencia ha generado que una planta denominada lirio acuático crezca de manera sobreabundante. Ante dicho problema, el de la voz, junto con mi colitigante, el licenciado Juan Morales Salazar, promovimos un juicio de amparo. Este juicio de amparo se radicó en el juzgado tercero de distrito en el estado de Oaxaca, bajo el número de expediente 421 del año 2026. ¿Qué es lo que reclamo en ese amparo? Principalmente, pues son tres omisiones, pero la principal es la omisión en que ha incurrido precisamente el presidente municipal de la ciudad de Huajuapan de León, para efecto de realizar acciones eficaces para preservar y conservar el agua que obviamente está dentro de dicha presa. Y bueno, el juez de distrito admite a trámite mi demanda de amparo y por una resolución que data del día 24 de abril del año 2026, la jueza me concede una suspensión definitiva en donde está obligando prácticamente al presidente municipal a que tome todas las acciones necesarias para efecto de conservar, proteger, limpiar y cuidar esa presa que se encuentra en una localidad, ahora sí que cerca, de la ciudad de Huajuapan de León. Es básicamente eso.
6: ¿Qué sigue, abogado, después de esta resolución que toma el juzgado? ¿Obliga a la autoridad? Es decir, ¿no puede sustraerse de esa responsabilidad o puede hacer como que no pasa nada?
5: No. Tiene que dar cabal cumplimiento a la suspensión definitiva.
6: Es una suspensión definitiva.
5: Una suspensión definitiva.
6: Es una orden.
5: Efectivamente, donde el juez tiene que comprobarle a la juez que sí está haciendo algo efectivo para cumplir con esa suspensión definitiva.
6: Es decir, no puede hacer como que no se entera o que cumplir a medias.
5: No, efectivamente, como usted lo menciona, no puede cumplir a medias porque las vienen desde multas hasta la separación de su cargo en caso de un desacato judicial en más a una autoridad federal.
6: Ahora, hasta donde yo sé, el ayuntamiento ha convocado a tequios para la limpieza de la presa.
4: Así es, básicamente esta problemática que, bueno, nos llamó la atención a nosotros es que nuestro despacho jurídico se encuentra en la ciudad de Huajuapan de León. Diversas personas acudieron precisamente a ver qué podían hacer, qué podían resolver, puesto que estaban siendo convocados de manera, ahora sí que coaccionados, a acudir a esos tequios. Si tú no ibas a esos tequios, te cobraban multas. Llegaron policías municipales, llegaron administrativos del municipio, llegaron comerciantes, incluso llegaron de la liga de fútbol a manifestar esa cuestión. Los tequios masivos, yo entiendo que, bueno, es una forma de contribuir al medio ambiente, pero en este caso, cuando el agua se encuentra ahora sí que contaminada, puede desarrollar diversas enfermedades, claro, que yo puntualmente le cité al juez, que dentro de ellas están los patógenos como la filariosis, la helmintiasis, el dengue, la encefalitis, el paludismo y la fiebre amarilla, entre otras. Incluso se publicó también una nota en el entendido de que varias personas estaban sufriendo ya enfermedades a raíz de ir a retirar ese lirio acuático. Pero sí, se convocó a tequios masivos, pero esa cuestión pues es ineficaz para efecto de lograr la preservación de esa presa.
6: Hay otro principio legal, abogado, que nos han explicado que nadie puede estar obligado a lo imposible. ¿Es técnicamente imposible para el ayuntamiento cumplir con esa resolución?
5: No es imposible. Él pues tiene los recursos monetarios para salvar la presa de Yosocuta y sobre todo tomar cartas en el asunto y cumplir con esta suspensión definitiva.
6: Antes de la interposición de este juicio de amparo, ¿buscaron alguna ruta diferente para pedírselo a la autoridad que cumpliera con sus obligaciones?
4: De manera legal, no. ¿Por qué razón? Porque, pues bueno, bien es sabido que el presidente municipal es la figura que representa al municipio de Huajuapan de León. Jurídicamente hablando, no se buscó una cuestión como una petición para efecto de que limpiara esa presa, mas sin embargo en materia ambiental hay principios que nos dicen, claro, que todo tiene que ser en favor de la naturaleza. Es el principio de indubio pro natura, así se le llama, y también el principio de la prevención, que no se contamine. Entonces, eso únicamente basta para un juez federal para efecto de poder otorgar una suspensión definitiva como que es la que actualmente está vigente y tenemos.
6: Sí, sí, claro. Digo, pregunto solo por tener la idea de que si estaban enterados de que había una solicitud, el presidente municipal y todo el cabildo, este y los anteriores, deben saber, y los que vengan, que no necesitan que alguien les pida que hagan lo que su obligación les manda. Al estar al frente del ayuntamiento son responsables de garantizar de entrada los principios elementales de los ciudadanos, el acceso a la salud, a la dignidad y a la vida, que son derechos fundamentales. Por encima de eso, pues no hay una invitación o descuido que les haga menos responsables, ¿no?
4: Exactamente. De hecho, precisamente el propio municipio tiene un reglamento vigente a la fecha, que es consultable por cualquier ciudadano de la ciudad de Huajuapan de León, en el cual el propio reglamento obliga al presidente municipal a cuidar todos los medios ambientes, que todos estén sanos, incluido pues precisamente el agua, porque es un vital líquido que pues nos provee a todos los guajuapeños esa presa general Lázaro Cárdenas.
6: En la resolución de la titularidad del juzgado, ¿les da algún plazo, alguna forma de verificar que están cumpliendo?
4: De hecho, la resolución es clara, dice inmediatamente. Esa palabra en materia de derecho significa que pues tiene que ser días, tiene que ser horas prácticamente para efecto de que él cumpla con esta suspensión. Si él no cumple con esta suspensión, promoveré un recurso que se llama un recurso que es básicamente se cita el defecto en el cumplimiento de la suspensión, e incluso si se llegara a declarar fundado, puede ser responsable de causas ahora sí que ya penales, incluso hasta la separación del cargo de él como presidente municipal.
6: Va de la multa, la amonestación, la multa y la separación del cargo.
4: Exactamente.
6: ¿Pero puede derivar incluso una sanción penal?
4: Claro, también. Es clara la ley de amparo. Si el presidente municipal no cumple con esta suspensión, puede ser acreedor a esas cuestiones que usted ha manifestado muy puntualmente.
6: Bueno, sí que está en un apuro el ayuntamiento de Huajuapan de León para que se dé por enterado. Les agradezco. ¿Quiere decir algo más?
4: Primeramente agradecer el espacio y bueno, manifestar que afortunadamente gracias a esta suspensión se acabaron los tequios masivos y espero que tomen acciones eficaces para efecto de dar cumplimiento a esta suspensión y que todos los huajuapeños se vean beneficiados con este amparo.
6: Bueno, ejemplos ya hay en la República Mexicana, en Janitzio, en Michoacán y en algunos otros embalses de la República Mexicana se han registrado complicaciones de esta naturaleza y han recurrido a tecnología que ya está probada y son embarcaciones de extracción para evitar que precisamente la mano del hombre tenga que pasar por estos retos. Cuesta, y yo no sé si sea una tarea compartida con el gobierno federal y estatal, pero tienen que hacerlo, al final de cuentas. Les agradezco.
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2: ¿Qué tal mi gente? Aquí nomás en la mejor FM Oaxaca. Estamos hoy arrancando, qué bonito lo bonito. Ahora esta bonita tardecita, noche, pues bueno, se pone increíble. Ya imagino la lluvia en diferentes partes. Así que ya lo sabes. Gente, teléfono aquí que viene es el 951-515-5090, avisándote que tenemos, por supuesto, aún todavía está la lista oficial para que notemos a mamá para esta gran rifa, no te lo pierdas. Recuerda, teléfono directo aquí que viene es el 951-515-5090. Síguenos ya en redes sociales, aparecemos en el Face como La Mejor Oaxaca. Dale me gusta, dale seguir, activa notificaciones para que te enteres de todo lo que está pasando conforme a Regional Mexicano. ¿Quieres dejarme ya tu saludito, tu mensajito? ¿A quién vamos a anotar? De repente yo sé que no puedes marcar, pero déjame tu nombre completo, de tu familiar y de dónde es, y lo pasamos a la lista de volada. ¿Qué tal? 951-515-5090. Recuerda que en cada hora espera la complacencia. Nosotros te decimos en qué momento puedes marcar para interactuar con nosotros y te buscamos la rolita que tanto te gusta. ¿Qué te parece si nos vamos con más? No le cambies, 101.7. 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
1: Qué tal? Buena rolita, vámonos a las 7, ya, ahora con 21, aquí nomás, en la mejor FM, 7:21.

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1: ¿Qué tal mi gente? Aquí nomás en la mejor FM Oaxaca, 101.7, estamos ya de vuelta, regreso. Oye, pues qué bonito, lo bonito, recuerda que agradecemos infinitamente a nuestros patrocinadores, recuerda ya Casa Mari, por supuesto. 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Así que vámonos con más música. Recuerda, tenemos un espacio para ti, para una complacencia en esta tardecita noche. ¿Qué tal te cae? Si tú quieres ya escuchar alguna rolita en corto, en fa, de volada, para entrar más en calorcito, recuerda, marca al 951-515-5090, al 951-515-5090, para que, obvio, tú de repente dices, vámonos con esta rola así para pistear, para tomar, para seguir cheleando, no te lo pierdas, Vámonos con más música, pero antes recuerda que viene un grupo que, bueno, la verdad a mí me encantó este diseño, estos acordes, sobre todo la temática que nos pone a bailar bien rico y sabroso. Y lo escuchas, por supuesto, a través de La Mejor FM. Déjame tu mensajito, déjame tu saludito, estamos a tiempo también para anotar a tu mami. Recuerda que todavía estamos anotando, todo por el momento. Todavía no se hace la rifa, márcame al 951-515-5090, la anotamos de volada en corto y en fa. Vámonos, buena cumbia, aquí no vas.
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1: Aquí nomás en la mejor FM. Continuamos, avanzamos. Buena rolita, buena temática. Oye, para toda la gente que le pasa esto, hasta los mejores matrimonios, ¿eh? Las mejores familias, siempre pasa eso, ¿verdad? Híjole, alguien llega a tu relación y ya se amoló la cosa, ¿eh? Cosas que pasan, suelen.

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2: 8:00 p.m. puntualmente, Zule.

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1: ¿Qué tal mi gente? Aquí nomás en la cadena más importante, la mejor FM Oaxaca 101.7. Estamos ya de vuelta, de regreso. Recuerda, para teléfono, sí, para que tú me marques, me cuentes qué onda, qué haces, en qué estás ahorita. O sea, tu actividad, vienes manejando, gracias, quédate con nosotros. Fíjate que mañanita ya es el día especial, un día increíble, así que hay que aprovechar a nuestros seres queridos, a los que tenemos nuestra mami, pues un detallito mañana, convivir, llevarla a comer rápido, no sé, pasar un buen momento, increíble, sensacional. Un abrazo para toda la bandita que también está llegando aquí en Oaxaca, toda la bandita que se está yendo en diferentes partes. Quédate con nosotros, síguenos en redes sociales. Aparecemos en el Face como La Mejor Oaxaca 101.7. Así de fácil y así de sencillo. Si quieres mandarme tu mensajito con saluditos, yo aparezco en mis redes sociales. Mi Face personal es El Morrito Luis Cruz, todo ese minúsculo y por separadito. El Morrito Luis Cruz. Déjame tu mensajito si estás disfrutando de unas ricas tostaditas. Imagínate, de chileajo, qué rico. Unas tostaditas, a ver, ¿de qué más? De tasajito, de suadero, de cecina. Unos taquitos también de cecina. A mí se me están antojando unos de cecina, ¿eh? O también de suadero, de tasajo. Ay, hasta se está produciendo aquí salivita. Qué rico con un cafecito de olla. Y sobre todo también puedes pedir una pizza. Por supuesto que se puede pedir una pizza bien rica y sabrosa. Así que continuamos con más y más música. Recuerda, teléfono aquí en cabina, que es el 951-515-5090. Para que te dejes consentir, apapachar con buenas rolitas. Fíjate que nos vamos con una rola que a mí en lo particular me encanta. Es un tono de voz increíble, una chica que viene con todo el power. Y sobre todo, pues esa temática que ya sé que de repente las tóxicas dice. La pregunta que les digo, ¿tú perdonarías una infidelidad? Y te dicen, no, pues no. Y luego de repente, pues las ves que andan ahí nuevamente con el chico. Y ay, amiga, esos consejos creo que los tiraste bien lejos, ¿eh? Pero de eso se trata, una temática que tú perdonarías una infidelidad, la neta. Pues dicen otras personas, no, es que pues si no me doy cuenta, o no sé, o corazón que no siente, o algo así, o algo por ahí va el refrán. Pues la neta, si no te das cuenta, pues no puedes opinar, ¿verdad? Pero si sigues creyendo que pues tu pareja te es fiel, o tú eres fiel, bueno, entonces, ¿perdonarte para qué? Si vas a seguir haciendo lo mismo, ¿qué dices? Continuamos con más música, no le cambies, 101.7, aquí, en La Mejor Oaxaca.
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1: Aquí nomás, qué rica cumbia. Una voz increíble, cómo me encanta Emilia. Uy, está bien guapa.

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1: ¿Qué tal? Qué buena onda. Nosotros continuamos, avanzamos con más rolitas. Una temática increíble. De repente, pues es otra historia. Muy diferente. Cuando tratas de olvidar a alguien y de repente, pues bueno, aparece en la misma calle. Híjole. A veces, ¿cómo pasa eso, A mí me pasó de repente. ¿Te ha pasado alguna vez que vuelve o llega un amor que de repente, pues, ni terminaron mal, simplemente nomás es una atracción? Pero qué rico. Y de repente dices, oye, te dejé de ver y siento que ahora, no sé, como que siento esas ganas de verte más. ¡Sule!
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1: ¿Qué tal? ¿Qué tal? Salucita, salucita de la buena. Un abrazo muy fuerte para mi prima Chile, muy pendiente de la mejor FM. Oye, disfruta este bonito tema. Estoy soltando temas, mira, para pistear, ¿Qué tal? Híjole, ¿por qué esa dependencia? Me encanta cuando la banda dice, no, ya no te quiero. Ya no te quiero ni me hables, bloqueo total. Y luego sufrimos en silencio. De mí no vas a estar hablando, Oye, buenas rolitas, Pero ahorita estoy platicando ahí. Qué bonito. Esos celos enfermizos. Esa codependencia emocional. Y es que ¿por qué se encariña uno, verdad? Ya, morrito, deja la canción, di pues. Vámonos. Aquí no más. Eres mi necesidad.

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1: Qué tal mi gente? Aquí nomás en la mejor FM Oaxaca, ¿eh? Ese eterno amor secreto, cómo me encanta. Yo voy a ser directo. A veces tenemos pareja, llegas por aquí en el Zócalo y ¿por qué dices? Híjole, parece que te conocí en otra vida pasada. ¿Por qué? Llega a pasar, banda, tanto no la pueden aplicar a nosotros, que teniendo pareja puede llegar otra persona a nuestra vida y nos enamoramos cañoncísimo en ese momento. Y hasta podemos dejar a la pareja, ¿eh? O también podemos... No nos pueden dejar. ¡Ay, plebe! Esos temas también chingones. Yo creo que voy por una cervecita, ¿eh? Una cervecita, un six. Híjole, me come la boca. ¡Zule!
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4: El cepillo dental eléctrico puede ser un aliado para tu higiene bucal. Por eso, el Laboratorio Nacional de Protección al Consumidor analizó 10 modelos distintos. Quédate y conoce el estudio de calidad.
3: Revista del Consumidor.
4: El cepillo dental eléctrico es un dispositivo diseñado para realizar movimientos automáticos, rotatorios, oscilantes o sónicos que facilitan la eliminación de los residuos alimenticios y placa bacteriana. Cumple la misma función que un cepillo manual, pero su asistencia mecánica facilita el proceso de cepillado. Su uso constante ayuda a prevenir enfermedades como caries, sensibilidad dental, halitosis, entre otras. Sin embargo, su eficacia también depende de una técnica correcta y del tiempo de cepillado.
5: Están compuestas por un mango que contiene el motor, la batería y los controles de funcionamiento, así como un cabezal con cerdas perpendiculares que facilita la limpieza de zonas de difícil acceso. Algunos modelos cuentan con sensores, temporizadores e indicadores luminosos. Existen distintos tipos de cabezal. Los rotatorios, de forma redonda, giran sobre su propio eje y suelen recomendarse a quienes usan un cepillo eléctrico por primera vez. Los sónicos funcionan mediante vibraciones de alta frecuencia y son adecuados para personas con encías sensibles, implantes y ortodoncia. También existen cabezales infantiles, de menor tamaño y con cerdas más suaves.
4: En cuanto a su alimentación, algunos modelos cuentan con batería recargable integrada, mientras que otros funcionan con pilas intercambiables tipo AA. Ante la amplia oferta disponible en el mercado, el Laboratorio Nacional de Protección al Consumidor analizó 10 cepillos dentales eléctricos, 4 para niñas y niños y 6 para personas adultas. El estudio verificó que la información comercial fuera correcta y que los productos incluyeran instructivo y garantía en español. También se revisaron los acabados, el desgaste de las cerdas tras un uso simulado de 3 meses, la duración de la batería, la retención del cabezal y la temperatura alcanzada durante su uso.
5: ¿Cuáles fueron los resultados? Todos los modelos evaluados presentaron un funcionamiento seguro, ya que sus niveles de calentamiento se encuentran dentro de los límites permitidos, además de calificar excelente en la prueba de acabados. Los modelos que mostraron una excelente retención del cabezal fueron 2 de la marca Oral-B para adultos y 2 modelos infantiles, Oral-B Disney Pixar Cars y Philips Colgate.
4: Los cepillos con menor número de ciclos de cepillado fueron 2 modelos de Oral-B, uno infantil de Marvel Spider-Man y otro para adultos. Sin embargo, ambos cuentan con sistemas de carga rápida. Los modelos que calificaron excelente en la prueba para medir si sus cerdas se desprenden fueron 2 de la marca Oral-B y 3 de Philips Colgate.
5: Para aprovechar mejor tu cepillo dental eléctrico, toma en cuenta estas recomendaciones. Cambia el cabezal cada 3 meses o antes si notas desgaste, deformación o tuviste alguna enfermedad respiratoria. Enjuaga y seca tu cepillo después de usarlo para evitar que se formen microorganismos que puedan afectar tu salud bucal. Lávate los dientes después de cada comida y sigue una técnica de cepillado adecuada para evitar los residuos.
4: Antes de comprar un cepillo dental eléctrico, considera lo siguiente. Adquiérelos en establecimientos formales. Esto garantiza que el producto haya tenido un manejo higiénico para su venta al público. Compra un paquete de cabezales de repuesto y cámbialo cada 3 meses o antes. Revisa sus características y asegúrate que el cepillo que vayas a adquirir se adecúe a tus necesidades específicas.
5: No olvides que los cepillos dentales eléctricos no deben tirarse a la basura común, sino desecharse por parte. partes. El cabezal debe tirarse en la basura inorgánica no reciclable y el cuerpo del cepillo llevarse a un centro de acopio de residuos eléctricos.
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1: ¿Qué tal, mi gente? Aquí nomás, en la mejor FM Oaxaca. Saluditos sea para Antonio, que se reportó con nosotros un momento. Muy pendiente, muy atento ya de la mejor FM. También saluditos allá para la familia Pacheco. Un abrazo fuerte a la familia Bolaños, que escucha la mejor FM en Joco. Un abrazo fuerte para todos ellos. Muy pendiente, muy atento ya de la mejor. Saludos también para el buen amigo Roberto. Se reportó también hace un momento una llamadita. Oye, gente, pues seguimos avanzando en esta noche increíble. Ya falta bien poquito para que mañana, bueno, en diferentes comunidades, ya sabemos, las actividades mañanitas, mariachis, y bueno, en cada ayuntamiento es completamente diferente. Así que lo sabes, échame una llamadita, platicamos qué onda, qué show, me cuentas qué haces, en qué parte tú escuchas. Pues la mejor FM 951-515-5090. Y saben que tenemos ya la complacencia a la primera personita que nos marque ya de volada en corto, en fa, estamos en vivo, y pides una rolita, ya lo sabes, marca al 951-515-5090. Y no dejes para mañana la rola que puedes programar completamente ahorita al 951-515-5090. Síguenos en redes sociales, aparecemos en el Face como La Mejor Oaxaca. Yo aparezco en el Face como El Morrito Luis Cruz, todo es en minúscula y por separadito. Así de fácil y así sencillo. El teléfono está sonando, vamos a ver a quién tenemos en línea. Hola, ¿qué tal? Saluditos, buenas noches, La Mejor.
2: Gracias por su corazón de melón.
1: ¿Qué tal, corazón de melón? ¿Cómo estás en esta nochecita? Bien, pues aquí andamos, Yoli, ya sabes, este sabadito en turno.
2: Ajá, sí, ya sé, bueno.
1: ¿Y qué rolita te gustaría?
2: ¿Sabes qué? Tú con él.
1: ¿Y tú con él? Ya estás, Yoli. ¿Esta rola es la que quieres?
2: Sí.
1: ¿Tú con él? ¿Ya sabes?
2: Que no. Yo llámame.
1: ¿Y qué fue lo que cenaste? ¿Unos tacos de cabeza?
2: Ahora que la quiero, mamá.
1: ¿O de qué? ¿De cecina?
2: No, de papajo.
1: De maciza.
2: De chorizo, dijeron, ¿no?
1: No, dime, ¿qué cenaste?
2: Yo me traía de chorizo con
1: papajo,
2: mamá.
1: Ok, me parece perfecto, ¿eh? Qué buena onda. No, pues qué chido, espérate, se me fue el fondo aquí. Qué oso, dicen los chavitos.
2: Sí.
1: Ya
2: estás. Ya sabes, mamá, estaba escuchando directa. Ahora sí, también para que agua acá.
1: Ahora estás ahí, ya, en París.
2: Sí, qué, ¿cómo está, no?
1: Ayer, por cierto, ayer, ahora estoy aquí. Ayer aquí en el Zócalo, pues bueno, ya sabes que soy bien platicador, hice amigos de tu pueblo, vinieron a bailar, hasta me regalaron café.
2: Ajá, sí.
1: Y hasta conoces a...
2: ¿Qué me dijiste tú?
1: Sí, pues estamos platicando, bailaron chido y pues aquí andaba bastante gente. Qué buena onda, Chola. Qué bonito lugar por allá, frío.
2: Sí, Cancún sí hace frío.
1: Bastante frío, igual.
2: Bastante frío. Hay mucho de urbina que dije, ¿no?
1: Sí, también me vine.
2: Está muy bonito. También
1: está muy
2: cerca de Bajoli.
1: Va, Yoli.
2: A las dos horas.
1: Eso, pues tú dices, Yoli, si nos vamos con la rolita, para que la disfrutes bien acá.
2: Sí, un saludo para ti, y ya sabes, ahora me saludo con todos.
1: Vale.
2: Gracias.
1: Vale, Yoli, disfrútala al máximo.
2: Ahora le toca a ti, que te quiero.

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1: Qué tal, mi gente? Aquí nomás en La Mejor FM. 9 de la noche con 24 minutos. Déjame tu mensajito. En mi Face aparezco como El Morrito Luis Cruz, todo en minúscula. Dale a seguir, mándame tu mensaje.

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0: ¿Qué tal, mi gente? Continuamos, avanzamos. Aquí nomás soy en la Mejor FM Oaxaca. Son las 9 de la noche, ahora con 35 minutos. 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Mientras tanto, nosotros continuamos, avanzamos con más rolitas. Recuerda, teléfono aquí en cabina es el 951-515-5090. ¡Vámonos!
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Aquí nomás, en la Mejor FM. Saluditos sea para la Yolis de parte de mi prima Chelly, muy pendiente ya de la Mejor FM. Súbele más música. Son las 9 ya de la noche. Ahora con 40.

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1: ¿Qué tal? Vámonos con más música. Música sonidera. 9:00 de la noche. 9:43.

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1: Qué tal mi gente? Aquí nomás en la Mejor FM Oaxaca. Continuamos, avanzamos, buenas rolitas, buenas programaciones. Aquí en el 101.7, bonita nochecita, increíble, sensacional. Oye, banda, recuerda, síguenos ya en redes sociales. Aparecemos en el Facebook como La Mejor Oaxaca. Dale me gusta, dale seguir. Activa las notificaciones para que te llegue, obvio, lo primerito. Tienes que verlo tú. Sí, y así de sencillo. Gente, pues en este segmento me despido. Que tengas un bonito momento, una bonita noche. Cuídate mucho, maneja con mucha precaución. Enfócate en lo que vas haciendo, así de fácil. Evita ir con el teléfono porque de repente puedes ser causante de los accidentes. Así que ya lo sabes, gente, que tengas una bonita noche. Saludos sea para mi familia, la familia Ibáñez, Pablo, en Reyes Matecón, Aragón Flores. Allá para mi prima Chele, un abrazo muy fuerte. Allá para el tío Arturo, allá para mi tía Adela, mi tío Pancho. También para mi tía Angélica, mejor conocida como la tía Meca, el tío Pime, a todos mis primos en general, a todos. La famosísima Yoli, la familia Flores, allá en Colonia Unión también, un abrazo muy fuerte para ti. Gracias por tu preferencia. Así que lo sabes, que tenga una bonita y maravillosa noche. La famosísima Yolis también, que mi prima Chely, manda saluditos. De acá, de Valles Centrales, hasta San Miguel, Panistlahuaca, Joquila. Que ya me hicieron fotos, ya me hicieron fotos, está bonito por allá, está bien bonito. Clima perfecto. Y el café, qué chulo sabe el café. Vámonos, gente, que tengas una bonita noche, cuídate mucho. Y súbele siempre a La Mejor FM. Si quieres mandarme tu saludito con antes, mañana, ya que es el Día de las Madres, déjamelo. Yo aparezco en el Face como El Morrito Luis Cruz. Así como lo escuchas, así lo vas a buscar, todo en minúscula, El Morrito Luis Cruz. Aquí nomás en La Mejor FM Oaxaca 101.7. Saludos ya para mi prima Chely, escribiendo. Vámonos, aquí nomás. Súbele 101.7. Saludos ya para la prima Chely. Más música. Mañana tenemos una cita, súbele.
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¿Te imaginas compartir tu vida con un compañero que puede vivir 100 años? ¿Un amigo emplumado que si pierde a su pareja puede caer en depresión como tú o como yo? Las aves no son juguetes. Son seres con emociones complejas que merecen un hogar para toda su vida. ¿Estás realmente preparado? Aunque durante siglos hemos tenido aves en casa, la verdad científica es clara: no son animales domésticos. Sus comportamientos siguen siendo instintivos y salvajes. Una cacatúa puede vivir hasta 100 años, un loro entre 60 y 70, un cisne 30, incluso un periquito australiano vive de 5 a 8 años. Y aquí viene algo hermoso y desgarrador. Especies como loros, guacamayas, pericos y cacatúas son monógamas. Tienen una sola pareja toda su vida. Si en cautiverio no tienen pareja, crean ese vínculo contigo. Te eligen como su compañero de vida. Pero cuando su pareja muere, ya sea ave o humano, pueden caer en depresión profunda. Por eso, adoptar un ave no es como comprar una planta. Es como adoptar un hijo de plumas que podría sobrevivir a tus propios hijos. Antes de adoptar, pregúntate, ¿tengo espacio suficiente para que viva dignamente? Cada especie necesita alojamiento específico. ¿Puedo costear su alimentación? Los carroñeros necesitan comida refrigerada. Otros requieren amplia variedad de frutas frescas diariamente. Y algo crucial, asegúrate de su procedencia legal. Las aves de criadero o capturadas legalmente están anilladas o tienen chip. Si no tiene identificación, probablemente viene el tráfico ilegal. No fomentes ese crimen.

0: Las aves son maestras del disfraz. No muestran signos de enfermedad hasta que están gravísimas. Por eso necesitan visitas veterinarias periódicas.
1: Y cuidado, pueden transmitir enfermedades como la clamidia aviar.
0: El humano se contagia al contacto con aerosoles de materia fecal o secreciones respiratorias de aves enfermas. Por eso, la higiene de su espacio es fundamental, no opcional, obligatoria. Entonces, antes de llevar un ave a casa, pregúntate honestamente, ¿puedo comprometerme por décadas? ¿Tengo espacio, dinero, tiempo? ¿Estoy dispuesto a ser el compañero de vida para siempre de una ave monógama? Porque adoptar un ave no es tener una mascota. Es asumir la tutela de un ser que podría sobrevivirte, que puede deprimirse si lo abandonas, que te elegirá como familia. Y eso es un privilegio y una responsabilidad de por vida.

0: Un guión de Leonardo Santiago con información del portal Ciencia UNAM. Les saluda Mónica Genis.
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1: Esta canción que viene ahora se la voy a dedicar a todas esas mujeres que se portan bien mal, que a mí me gusta que se porten bien mal por ahí. ¡Vamos!

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Bienvenidos y bienvenidas aquí nomás, 101.7, la mejor. Y claro que en este domingo vamos a iniciar como con las mini mañanitas.

0: Los... Hoy por ser su día, mami, se las cantamos aquí nomás, ¿eh? Muchísimas felicidades, mamitas. Y bueno, pues a disfrutar bastante de este super domingo. Fanfarrias, por favor. ¡Vivan, vivan, vivan! Y pues bueno, felicita a tu mami aquí a través del 101.7, la mejor. Vámonos con llamada porque las tandas dominicales las haces tú. Hola, hola, buenos días.
1: Buenos días, Maichu.
0: Hola, bienvenido, buen día, ¿cómo estás?
1: Bien, Maichu.
0: Qué padre, qué gusto. Pues vamos a iniciar ya con las tandas, tú dirás, ¿a quién quieres escuchar?
1: Es Mari, hoy por ser el Día de las Madres, ¿puedo pedir 12 Bronco y una de para las Madres?
0: Híjole, tendrían que ser las tres del mismo cantante, de la misma agrupación. Pero los Tigres del Norte tienen para la mami, Pedrito Fernández tiene para la mami. Si quieres programamos, ¿hacemos una tanda de Pedrito o hacemos una tanda de los Tigres?
1: Una de Pedrito Fernández.
0: Va que va. Las tres canciones para la mamá, porque tiene un disco completo para las mamis, ¿eh?
1: Sí.
0: ¿Sí? Ok. Oye, saludos para todas las mamitas.
1: Sí, saludos para todas las madres hoy en su día.
0: Ok.
1: Oye, ¿no puedes poner un pedacito nada más de la de Denise de Calá?
0: Ah, ¿señora? La de señora, señora. La clásica de clásicas.
1: Sí, el himno de las madres.
0: Eso. Pues
1: y para claro todas las madres que hoy están trabajando.
0: Claro,
1: la están echando ganas en este y están momento escuchando la mejor 5.7.
0: Ok, gracias. Pues yo te mando un abrazo bien fuerte.
1: Y para ti también, Mari.
0: Gracias.
1: Para felicitarte, Mari.
0: Gracias. Besillos. Hasta pronto.
1: Hasta pronto, Mari.
0: Adiós. Bye.

Juan, dedica la canción con mucho cariño y con mucho respeto para todas las mamis que nos están acompañando en este super domingo, domingo tandero. Así que, mamitas, esta tanda también es para usted. Disfrútenla, por favor, ¿eh? ¡Felicidades!

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1: Con toda la buena actitud en este super domingo, ¿eh? A festejar a las mamitas, a obedecer, por favor, nada de que se pongan en modo berrinche o ahí de que yo no quiero. No, no, no, obedezcan, por favor. Ahí les encargamos. Vámonos con llamada 951-515-5090. Hola, hola. ¡Oh, no puede ser! ¿Se cortó? ¡Oh, rayos, Leonelito! Mira nomás, el rey del rating. Se cortó la llamada. Te mando un abrazo bien fuerte ahí en San Pedro Pochutla. Espero que más adelante te puedas reportar otra vez con nosotros, ¿vale? Hola, hola, buenos días.
2: Hola, Mari, buenos días.
1: Hola, buen día, ¿cómo estamos?
2: Felicidades, antes que nada.
1: Gracias.
2: Eres la mamá más guapa del mundo.
1: Ok, ¿con quién tengo el gusto y el placer?
2: Con Leo, de Jojo.
1: Ok, Leo, bienvenido. Pues bienvenido, saludos también para tu mami, todas las mamitas.
2: De tu parte, gracias.
1: Gracias, Leo, pues dime a quién quieres programar.
2: A Rocío Dúrcal, en especial para este día, Amor Eterno.
1: Ok.
2: Y no sé qué otras tienes por ahí en la lista.
1: De hecho, puedo irme con el material de rancheras. Te vamos a buscar rancheras, ¿vale?
2: Hecho, pero okay. Iniciamos con Amor Eterno.
1: Perfecto, Amor Eterno, vale. Oye, saludos para quién más.
2: Pues para todas las mamás preciosas de Jojo.
1: Ok.
2: De Oaxaca y de México.
1: Eso, pues ahí están los saludos, ¿vale?
2: Vale.
1: Te mando un abrazo bien fuerte y gracias por estar aquí.
2: Va de vuelta, Mari.
1: Besillos, Leo. Bonito día también, a disfrutar. Hasta pronto. 10:15, pues vámonos con música, aquí nomás, 101.7, la mejor.

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1: 1022, aquí nomás. 101.7, la mejor. Así que continuamos con más y más música. Siguiente tanda, si la quieres, 951-515-5090.

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1: Continuamos con más música y con más alegría en este super domingo 10 de mayo, Día de las Mamis. Vámonos con llamada 1033. Hola, hola, buenos días.
2: Hola, Mari, buenos días.
1: Hola, llegó el rey del rating. ¿Cómo estás?
2: Ah, claro que sí, Mari, llegó la alegría de este programa.
1: ¡Uy, Leonelito desde San Pedro Pochutla!
2: Claro que sí, Mari, desde la tierra de los pochotes, sintonizando la mejor.
1: De la alegría del zapateado de las chilenas,
2: caray. Ah, claro que sí, Mari.
1: ¡Qué bonito! Oye, ¿nos vamos a bailar?
2: Claro que sí, Mari, porque pues ya escuchamos mucha música para mami, pero también hay que ponerlas a bailar, Mari, en este su día. Felicidades a todas ellas, en especial pues a las que escuchan la mejor, eso, las que saben de buena música, Mari.
1: Eso, mero, pues saludos. Y entonces todos a la pista con Selena, baile esta cumbia, la carcacha y amor prohibido.
2: Claro que sí, Mari.
1: Ok, Lenelito, ¿algún saludo especial?
2: Pues nuevamente, Mari, a todas las mamis que escuchan la mejor. Pues para Ave, para Lore con su familia, para Mayra, para Juanito, para todos, para la China, pues decirles que en este día pues se la pasen de lo mejor, porque pues al final de cuentas todos los días son para festejar y apapachar a mamá Mari, pero claro, pues hoy hay que reconocer, y también aquellas pues que no fueron mamis así de manera pues natural, por así decirlo, pero pues que se hicieron cargo pues de los sobrinos, de los ahijados, y pues para aquellas abuelitas también, Mari, que al final de cuentas se convirtieron en nuestras segundas mamás también, Mari.
1: Claro, pues ahí están los saludos, felicidades, y gracias, Leonelito, por estar aquí, te mando besillos.
2: Claro que sí, Mari, nos escuchamos más tarde, primeramente si entra mi llamada, Mari.
1: Ándale, aquí te espero, ¿eh?
2: Va, que va, Mari.
1: Hasta pronto, bye.
2: Bye.
1: Para Mundo también y para Lolita, un abrazo bien fuerte, Lolita, muchísimas felicidades. Sigan disfrutando con nosotros aquí en la colonia Aurora. 10:35, vámonos con música. Esto se hizo para bailar.

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1: La vida es un carnaval, chamacones, así que hay que disfrutarlo, gozarlo y vivirlo intensamente, ¿eh? Vámonos con llamada. Hola, hola, buenos días.
2: Hola, Melchú, buenos días.
1: Bendecido domingo.
2: Bendecidísimo, diría yo.
1: Ay, qué padre, saludos para Lucy.
2: Así es, saludos allá para programar.
1: Ok.
2: Para... Chido un montón.
1: Eso, qué chulada. También para Nati, sonrisas.
2: Así es, a vos ahí para el amor también, que la quiero un chingo y un montón.
1: Ok.
2: Y pues felicidades a las dos hoy por ser un día muy especial.
1: Claro. Oye, entonces, para ellas, la canción de La Llamada, ¿verdad?
2: Así es, La Llamada, ahí para recordar también a la abuela que se nos adelantó en el camino.
1: Ok, Tigres del Norte. ¿Con cuál empezamos? ¿Con esa?
2: Sí, así es.
1: ¿Con La Llamada?
2: La Llamada.
1: Luego La Tumba Falsa y La Mesa del Rincón.
2: Así es, son las canciones que le gusta ya... A mi mamá.
1: Ok, súper, pues ya está, entonces
2: armada la parranda, y se pone esa de La Tumba Falsa y La Mesa del Rincón.
1: No, claro, la jefa es la jefa, ¿eh?
2: Ah, no, claro, no, si lo que pida.
1: Obedece, por favor, ¿no? Aunque sea hoy, ya deja la rebeldía.
2: Ah, no, sí, hoy, solo por hoy, dijera por ahí, no
1: puedo tener con algo es algo, Lucy. Algo es algo. Ok, chicos, pues vamos con Tigres del Norte, el slot de chocolate.
2: Claro, pues sí, Mari, pues saludos allá para todos los que son mamás también, y los que escuchan tu programa.
1: Gracias.
2: Allá a la amiga Mayra, allí para ti también.
1: Gracias.
2: Para Cristi, para el amigo Guerroso, allí para esa mi Mari.
1: Ok.
2: Esa mi Mari, saludos, saludos también para la amiga Tere también, saludos. Y para todos los amigos del ala.
1: Perfecto, saludos y vamos con música, maestro.
2: Así, y al ratito regresamos.
1: Ándele, besillos, bonito día.
2: Gracias, igual.
1: Adiós, bye. Pues vámonos con Tigres del Norte, aquí nomás, 101.7, la mejor, volvemos.

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8: En punto, aquí nomás, 101.7 la mejor, vámonos con más música. Hola, buenos días. Chivisil, preciosa, bienvenida, buen día, ¿cómo estás?
9: Bien.
8: Qué padre. Oye, que hoy es el cumpleaños de una persona muy, pero muy especial, ¿eh?
9: Madre,
8: híjole, se está cortando un poquito la llamada, pero bueno. El cumpleaños es de Rodriguito, como le dices con mucho cariño, tu hijo. Y aquí están sus mini mañanitas.
9: Muy mal.

0: Aquí nomás se las cantamos, ¿eh? Y queremos pastel.
1: Así, Mari.
0: Ok, preciosa. ¿Por dónde andan?
1: Acá en Lomas de Santa Cruz.
0: Ok, saludos entonces allá en Lomas de Santa Cruz. Pues para toda la familia y para ti, preciosura, un abrazo bien fuerte hoy por ser el Día de las Mamitas.
1: Gracias, Mari, igualmente.
0: Ok, entonces para ustedes nos vamos con los alameños.
1: Sí, Mari.
0: Ok, el coco rallado, fuiste tú y prometiste.
1: Sí, vale, gracias.
0: Vale, chicos. Pues un abrazo bien fuerte, felicidades y a disfrutar la tanda.
1: Feliz día.
0: Gracias, igual, hasta pronto. Adiós.
1: Adiós.
0: Bye, bye. Uy, ay, qué padre, ¿no? Festejo doble, caray. Y así andarán muchas, muchas familias, ¿eh? Saludos muy especiales también para Rosy, que nos está acompañando allá por el Panteón Jardín. Abrazotote. Allá en San Felipe del Agua, la familia de Rulito también, todos los domingos nos escucha. Celso, la tía Tiburcia, un abrazo bien fuerte para Maguito y el pequeño Osmar. Muchísimas felicidades, Maguito también. Para Maguito, allá en Sachila, con Angelito, que nos acompañan. Felicidades. Felicidades, Maguito. Para la señora Odelia Reortúa en Indeco Jojo, también abrazo bien fuerte. Muchísimas felicidades. Aquí nomás. Saludos. Pues vámonos con más música. Si quieres la siguiente tanda, recuerda 951-515-5090, porque aquí la programación la haces tú. Ya regresamos.

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4: Continuamos con más música. 11.13 aquí nomás, 101.7, la mejor. ¿Cómo estará el festejo, eh? Ya me imagino. Hola, hola, buenos días.
6: Hola, Mari, buenos días.
4: Preciosa Rosy, bienvenida, ¿cómo estás?
6: Muy bien, Mari, ¿tú?
4: Qué padre, yo muy contenta aquí disfrutando de la buena música, Rosy. Oye, ¿por dónde andas?
6: En San Antonio de la Cal.
4: Ok, saludos a toda la Rosilla de San Antonio de la Cal. Preciosura, ¿qué quieres escuchar a Gerardo Reyes?
6: Sí, por favor.
4: Sin Fortuna, Libro Abierto y Paso a la Reina.
6: Por favor, Mari.
4: Ok, ¿y saludos para quién, Rosy?
6: Pues en especial para mi mamá, la señora María.
4: Ok, doña Mari, preciosa.
6: Para mi cuñada Irene.
4: Sí.
6: Para mi hermana Katy.
4: Sí.
6: Y para todas las mamás de Aldama número 33.
4: Eso, ¿van a festejar?
6: Claro.
4: Ay, qué padre, pues saludos, para todas.
6: En especial para la superamiga.
4: Ok, saludos ahí para la amiga.
6: Para la superamiga.
4: Ok, pues saludos para la superamiga, dijiste, ¿no?
6: Ajá.
4: Sí, te escuché. Pues saludos.
6: Gracias, Mari.
4: Ok, preciosa, pues un abrazo bien fuerte y disfruten bastante este domingo.
6: Gracias, igualmente.
4: Hasta pronto, adiós, bye. Ay, qué padre, la superamiga. Vámonos con más saluditos. Para Mar Hernández nos está acompañando. Dice, hola preciosa, felicidades a tu mami. ¿Podrás mandarle saludos a mi prima, que es una mami muy luchona? Ella es María de Londres, García de Londres, así es, García Martínez. A mi tía Cirina Lorenzo Guzmán. A mi mami, la señora María Josefa Martínez Bautista. Te acompañamos desde Tlalistac de Cabrera, como todos los días. Eso, caray. Un abrazo bien fuerte, Mar Hernández, para tu mami, todas las mamitas, ¿vale? Y gracias por estar aquí en sintonía. Chivis Alonso también ya se está reportando, dice, hola, hola, excelente domingo, mi querida Marichuy, hoy en un día muy especial, feliz día, abrazo fuerte para mi mami, hasta el cielo, también felicitaciones para mi querida Katy, saludos a mamita hermosa, mi dulce mujercita Katy, saludos a Nati, a Cristi Ramos, a la chica misteriosa, a Mayra, a todas las mamitas de esta bella ciudad y todas las mamis que ya están escuchando, a lo mejor, a ver si me puedes responder un poquito de amor eterno, porfi, gracias hermosa, te quiero mucho, saludos. Oh, gracias Chivis, yo también te quiero bastante, ahí están los saluditos y claro, de hecho amor eterno ya se programó completa, pero en un rato más la fondeamos, ¿vale? Saludos para ti y qué padre que estés aquí con nosotros disfrutando de este súper domingo tandero. Pues vámonos con música, Gerardo Reyes al escenario, así que venga, música maestro, 11:15, ya regresamos.

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6: Y para todas las mamitas, ¿eh? Aquí nomás, 11:29. Vámonos con llamada. Hola, hola, buenos días.
7: Hola, Mari, buenos días.
6: Preciosa, bienvenida, buen día. Ahí viajando y escuchando las tandas.
7: Ah, claro que sí, Mari.
6: ¿Qué? Oye, nos vamos con una tanda muy padre, ¿eh? La voz de Marco Antonio Solís.
7: Ah, claro que sí, Mari.
6: Te amo, mamá.
7: Sí, okay. Eso es para mi mami, que la quiero mucho, mucho, mucho, y está escuchando ya en Tuxtepec. Y para mi segunda madre, doña Lucy, también, que la quiero mucho también, porque esta señora me quiere bastante.
6: ¡Ay, qué padre! Pues saludos para tus mamis.
7: Sí, oye, Mari.
6: Después nos vamos con Loco por Ti y Dios Bendiga Nuestro Amor.
7: Ah, claro que sí, Mari.
6: Ok, preciosa. ¿Y algún otro saludo?
7: Saludo para mi amorcito.
6: Sí.
7: Que lo quiero mucho, mucho, mucho, mucho.
6: Sí.
7: Y saludo para ti, Mari.
6: Gracias.
7: Y esa felicidad, no sé, ustedes, mami o mamacita.
6: Somos momositos. Okay.
7: Un saludo para todas las amigas y los amigos. Saludos para la para Katy también, que también mucha felicidad. Hola, Katy.
6: La mamá de los pollitos.
7: A la amiga Mayra, sí. A la chica misteriosa. A Chivis, a Cristi, a Belén.
6: Okay, preciosa.
7: También para mis hermanas, para mi hermana Domi, para mi hermana Lina y para mis demás hermanas, Mari.
6: Okay, pues ahí están los saludos, preciosura. Yo te mando un abrazo bien fuerte y disfruta bastante el día, ¿vale?
7: Gracias, Mari. Al ratito regreso.
6: Ándale pues, hasta pronto. Adiós.
7: Adiós, bye. Bye.
6: Saludos a los amigos y amigas a través de la cuenta de Facebook, Marichuy, Marichuy Pérez, Belén, Jorge Severiano, saludos, gracias. Minati, saludos, besucos, dice hermosa Marichuy, bonito día, bendiciones para ti y tu familia. Saludos para todas las madrecitas del mundo, especialmente para ti y tu mamita. Bendiciones, saludos para todos los amigos y amigas, te estamos escuchando acá en Tlacochaguaya. Gracias, mi besucos preciosa. Manuel López, hola, buenas noches. Dice hola, buenas, que tengas un excelente día, domingo, tandero, y feliz día de las madres, feliz día de las mamis. Gracias, Manu. Yolanda García, la mana guapachosa. Hola, hermosa, buen día. Saludos, buen día, mana. Amada Santiago, Santiago, buenos días, Marichuy, hermosa, feliz día, tu mami. Saludos desde Santa Rosa y a todas las mamis trabajadoras, en especial para doña Dionisia, por favor, que está haciendo unas calientitas para sus hijos. Ay, doña Diony, qué bonito, oiga. Saludos para usted, para sus hijos, y que la festejen en grande, en este día. Pues vámonos con música, aquí nomás, así que Marco Antonio Solís, al escenario. Para todas las mamis, te amo, mamá.
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0: continuamos con más música aquí nomás, 1144-101.7. La mejor, hola, hola. Buenos días.
1: Hola, Maichi. Buenos días.
0: Rulito, bienvenido, buen día. ¿Cómo estás?
1: Muy bien, aquí en casa con mi mamá.
0: Qué padre, qué gusto. Oye, me solicitaste un fondo especial para tu mami, ¿cierto?
1: Sí.
0: Ok. Fondo, por favor. No, pero el fondo que me dijiste, la de Es Mamá.
1: Es Mamá, de Banda La Calcita.
0: Ok, pues saludos para tu mamita en este super domingo 10 de mayo.
1: Sí, así es. Y pues la tanda de Tigres del Norte que te va a pedir mañanitas a mi madre.
0: Sí.
1: Madrecita querida.
0: Sí.
1: Y me regalo contigo.
0: Perfecto. Ok, pues vamos a disfrutar las canciones. Saludos para tu mami. ¿Para quién más?
1: Para mi papá, para mis hermanos, para mi mamarita, para mi papá Polo. Sí. Y pues para todos los que escuchamos aquí en San Felipe del Agua. Y pues a todas las mamás que te están escuchando.
0: Perfecto, pues ahí están los saludos. Y pues vamos con las canciones entonces, ¿vale?
1: Porque eso será mamá y felicidad.
0: Ok, pues saludos, felicidades.
1: Dale, felicidades igual.
0: Ándale, Rulito, te quiero bastante, besillos. Hasta pronto.
1: Sí, encantado estar contigo.
0: Adiós, bendiciones, bye bye. Bien, chicos, saludos para Conchita Martínez. Dice, bendiciones para ti, Marichu, bendiciones para el morrito. Feliz domingo familiar, lindo día. Muchas felicidades para ti, señora. Eso. José Hernández, hola, hola, Marichu, que tengas un lindo día. Dios te bendiga siempre. Gracias, amigo José. Amada Santiago, Santiago, feliz domingo tandero. Me encanta estar contigo. Gracias. La mana también me envía sticker. Gracias, la mana preciosa. May García, ya con nosotros, dice, hola Marichuy, hola May, bienvenido aquí nomás. Roxy Hernández, hola hermosa, ya estamos aquí en sintonía. Póndeme las mañanitas para mi sobrino. Claro, mi Roxy, mándame el nombre y ya le programamos sus mini mañanitas y la felicitación especial, ¿eh? Mientras, nos vamos con los Tigres del Norte, aquí nomás, 101.7, la mejor. Así que súbele a tu radio y disfruta en este super domingo tandero. Ya regresamos, 11:46.

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11: Punto, aquí nomás, 101.7 a la mejor. Saludos para Charalito, que ya nos está acompañando. ¡Feliz domingo, tondero! Vámonos con llamada. Hola, hola, buenos días. Buenas, pues sí, ya justo en 10 segundos, 12 del mediodía. Hola, ¿qué tal? Hola, buena tarde.
12: Tarde ya, Mari.
11: Ya. Bienvenida, aquí nomás.
12: Gracias, Mari.
11: Oye, cuéntame, ¿que nos vamos con brindis?
12: Así es.
11: Ok, esta tanda la vamos a disfrutar para todas las mamitas, ¿no?
12: Ajá, sí, Marichuy.
11: Ok, entonces vamos a iniciar con para ti, mamá, con brindis.
12: Ajá, sí.
11: Después, casi siempre estoy pensando en ti para el poeta.
12: Para el poeta, Mari.
11: Y la tercera la decidimos aquí.
12: Ajá, sí, Mari.
11: Ok, ya estás. Saludos especiales para quién.
12: Para ti especialmente, Mari.
11: Gracias.
12: Y para, para el poeta.
11: Sí.
12: Para Charalito.
11: Okay.
12: Para Diego y su mami también.
11: Sí.
12: Para las dos Nati de Zuko.
11: Sí.
12: Para Chibi, para Tere. Y para esa Johnny también, Mari, saludos para ella.
11: ¿Qué?
12: Y muchas felicidades para todas las mamás también que esté escuchando la mejor, Mari.
11: Eso, pues ahí están los saludos, abrazo fuerte y pues vamos a disfrutar de brindis, ¿vale?
12: Ajá, sí, Mari, ya sí, no puedo más al rato marcar de nuevo.
11: Ándale pues, hasta pronto, adiós.
12: Hasta pronto, Mari, bye.
11: Un saludo muy especial para la señora Honoria, que nos está acompañando allá en San Felipe del Agua todos los domingos, aquí nomás disfrutando de las tandas dominicales. Así que nos vamos con música, brindis para ti, mamá. Súbele a tu radio y disfruta aquí nomás.

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1: Aquí nomás, 101.7 la mejor. Vámonos con más música. Hola, hola, buenas tardes. Hola, hola. Hello, ¿hay alguien aquí? Hola, hola. Hello. Ups, ya no hay nadie. Vamos a liberar línea entonces, ¿vale? Así que queda disponible la línea 951-515-5090 porque tú armas la programación. Hola, hola, buenas tardes. Hola, hola.
2: Hola.
1: Hola, ¿qué tal? Buena tarde, ¿cómo estás?
2: Ah, muy bien, Mari, aquí de regreso.
1: ¡Súper!
2: A la mejor estación del mejor estado.
1: Sí, señor, ¿eh? Y el chico que trae el rating consigo.
2: Ah, claro que sí, Mari.
1: Oye, cuéntame, ¿a quién quieres programar?
2: Nos vamos con Mariana Stevanes.
1: Sí.
2: No, mejor, siéntanos Cumbia Kings, Mari.
1: Sí, claro.
2: Ah, entonces nos vamos con Sabes a Chocolate.
1: Ok.
2: Muévelo.
1: Sí.
2: Y Fuego.
1: Perfecto. ¿Con saludos?
2: Pues para todas las madrecitas, Mari, que también ya viene el Día del Padre, que también si les dieron un buen regalo, que también se rifen para el papá, Mari, ya no tarda.
1: Ah, claro, también hay que festejarlos y saludarlos, porque luego se sienten, ¿eh?
2: Ah, no, claro que sí, Mari.
1: ¿Verdad? Ay, papás, ya viene su día. Aguanten tantito, papitos.
2: Y que pues también me va a querer sus saludos en la mejor, Mari.
1: Ah, claro, y aquí estaremos porque el Día del Papá, siempre el domingo, eso sí, siempre el
2: domingo. Ah, eso sí, no, eso estoy de seguro, Mari.
1: Exactamente. Así que entonces,
2: vamos a festejar aquí en la mejor, Mari.
1: Como debe ser, caray. Aquí. ¿Algún otro saludo?
2: Pues para Ave en especial, para la China, para la Mana, para el Guerroso, para Lore con su familia, para el Gringo, para toda la familia que nos hemos formado aquí, Mari, en tu programación, que algunos pues, no pueden entrar su llamada o están haciendo otras actividades, pero que siempre nos acordamos de aquí, Mari.
1: Muchísimas gracias. Pues ahí están los saludos entonces, ¿vale?
2: Sí, Mari.
1: Te mando abrazos, besillos y a disfrutar de las canciones.
2: Claro que sí. ¿Puedo dejar una propuesta, Mari?
1: Claro que puedes. A ver, ¿quién?
2: Mariana Stevane.
1: Sí.
2: Quiero ser.
1: Sí.
2: Que no me faltes tú.
1: Sí.
2: Y Llorando se fue.
1: Perfecto, quedan en propuesta, ¿vale?
2: Claro que sí, Mari, muchas gracias.
1: A ti, hasta pronto.
2: Bye, bye.
1: Adiós, bye, bye. Antes de irnos con los Cumbia Kings, un saludo muy especial para un cumpleañero, claro. Roxy Hernández dice... Pondeme las mañanitas para mi sobrino Iván. Muchas felicidades para Iván Santiago, que pues hoy está de manteles largos. Felicidades.

0: Despierta, despierta, Iván, despierta. Saludos para Mike, que también nos está acompañando, recargando la pila en este super domingo, ¿eh? ¡Qué padre! Pues vámonos con música, esto se hizo para bailar.
1: Chocolate.

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0: 1430, aquí nomás, 101.7, la mejor. Vámonos con más y más y más música. Hola, hola, buenas tardes.
1: Buenas tardes.
0: Hola, Jesús, ¿cómo estás? Jesús Antonio, ¿verdad?
1: Sí.
0: Bienvenido. Oye, la siguiente tanda es para una personita muy especial en tu vida.
1: Y saludos para mis dos abuelitas, que es mi mamá Tommy y sí. Mi mamá Eve. Ah. Igual para mi mamá.
0: ¡Qué padre! O sea que tus abuelitas y a tu mami. Un abrazo bien fuerte para ellas. ¿Tu mamita cómo se llama?
1: Mariana.
0: Ok. ¿Y en dónde nos están escuchando?
1: En San Agustín y Israel.
0: Perfecto. La tanda para tus mamitas, para tus abuelos y para tu mami, Ave Cautiva, hoy en tu día del conjunto Primavera. Y también quieren las mañanitas, ¿verdad?
1: Sí.
0: Ok. Pues vamos a disfrutar de sus mini mañanitas aquí nomás.
1: Muchas gracias.
0: No, hombre, gracias a ti, Jesús. Te mando besitos y abrazos. Y para toda la familia. Dime.
1: Y saludos para todas las mamás del mundo.
0: Eso. Pues ahí están los saluditos al aire y gracias por estar aquí con nosotros, ¿eh?
1: Gracias.
0: Visitos, hasta pronto. Adiós. Bye bye.
1: Adiós.
0: Adiós.

0: ¡Qué lindo!
1: ¡Ay, qué bonito! La verdad, qué ternura cuando los peques marcan y saludan así, a, pues en esta ocasión, a las abuelitas y a su mamita. Así que, Jesús Antonio, te mando un abrazo bien fuerte y gracias por estar aquí en sintonía con nosotros. Tengo más saludos a través de la cuenta de Facebook, Marichu Marichu y Pérez. Gracias a todos y todas los que se comunican. Dice Tony Silva, hola Marichu, bonito día, saludos y un gran abrazo. Cuídate, te queremos mucho. Gracias, mi Tony. Eduardo Andrés, saludos a doña Nancy, para doña Leona, doña Lupita, doña Machapana, así dice, Machapana, y doña Nine, feliz Día de las Madres desde Jalatlaco. Saludos, Eduardo, y qué padre que estés aquí con nosotros disfrutando de la mejor. Saludos para las mamis. Pau Cortés, muchas felicidades a todas las mamis que escuchan la estación 101.7 y de todo el mundo, en especial Marichuy, saludos, bendiciones, Dios te bendiga y te cuide siempre. Saludos a tu mami desde Cuilapan de Guerrero. Muchísimas gracias, Pau Cortés, bienvenida aquí nomás. Y ahora nos vamos con el Conjunto Primavera, así que súbele a tu radio y disfruta en este super domingo tandero 12:33.

0: Bésame.
1: Uy, 12:44, aquí nomás, vámonos con más y más y más música. Hola, buenas tardes.
2: Hola, Marichuy, buenas tardes.
1: Hola, mi negro, bienvenido, buena tarde.
2: Buenas tardes, aquí estamos ya en sintonía y preparándonos para el trabajo.
1: Eso, caray. Oye, pero primero nos vamos con cuisillos.
2: Ándale, exactamente, así es.
1: Ok, entonces por el amor a mi madre, hermoso cariño y cruz de olvido.
2: Exactamente, esa no debe faltar para decir saludita de la buena.
1: Ok, pues ahí están los saludos y vamos con las canciones.
2: Así es, saludos para Mayra, para Cristi, para Guerroso, para el abuelo Chendo, para doña Katy, la mamá de los pollitos,
1: okay,
2: la chica misteriosa, y para ti, Mari, que nos alegras los domingos y los días.
1: Muchísimas gracias, mi negro. Pues entonces, súbele el volumen y disfruta bastante, ¿va?
2: Anda, chica, y favor a mi amorcito también.
1: Claro que sí, besillos para Nati. Saludos.
2: Y para la bestucos, mi Mari.
1: Ah, claro. Bestucos preciosa, saludos.
2: No se vaya a enojar ahorita, ¿eh?
1: No se enoja. Ella es buena onda.
2: Ah, bueno, sale, dale.
1: Ok, besillos, hasta pronto.
2: Hasta pronto.
1: Adiós. Bye, bye. Saludos también para Freddy Morales, dice hola, hola, hola, ¿cómo va tu domingo? Hoy quiero felicitar a todas las mamás que escuchan tu programa y también a las que no, jijiji. Ya presentes desde la Unión Americana como cada fin de semana. Saludos, excelente día, dejo una propuesta a la banda MS. Claro, Freddy Morales, un abrazo bien fuerte y gracias por estar con nosotros, ¿eh? A todos los amigos que así como Freddy navegan, se conectan www.lamejor.com.mx y www.ororadio.com.mx. César Martínez también dice, hola Marichuy, linda tarde. Si puedes felicitar a mi mami, Petra García Vázquez, que cada domingo te escucha en Tlalistac de Cabrera. ¡Ay, doña Petra preciosa! ¡Besillos! Dice ahí en el barrio La Trinidad. Y felicitaciones también para su mami de Juanita Pablo, que te escucha en San Agustín y Atareni. Claro, ahí están los saludos, César, y gracias por estar aquí en sintonía, ¿eh? Gracias. Laya Vázquez también. Dice a la Mari, qué bonito día para disfrutar la música de todos los domingos. Mari, un favor, salúdame a todas las madrecitas de Tlalistac. Como dice, excepto a mi mami, a mi madre Rosa Hernández y a mi suegra Guadalupe García, que ya no están con nosotros. Ok, pero la llevo en mi corazón, y a mis nueras, a la mamá de Daineris, de Tadeo y a mí, dice la abuela, que los ama, y de paso a mis querubines. Gracias, Mari, un fuerte abrazo para ti, para tu madrecita, y ojalá me complazcan una tanda de los Tigres del Norte. Vientos huracanados, mi Laya preciosa, te mando besillos y abrazos, ¿eh? Qué padre que estés aquí con nosotros. Así que para todas las mamitas, ahora, cuisillos.

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14: Eso, a este ritmo, aquí nomás, una en punto. Vámonos con llamada. Hola, buenas tardes.
15: Señorita, buenas tardes.
14: Don Jorge, bienvenido, buena tarde, ¿cómo está?
15: Bien, aquí con peleándome con doña Bárbara.
14: Ok. Don Jorge, que nos vamos con una tanda de Los Ángeles Azules.
15: Sí, así es.
14: Entonces, antes, a ver.
15: Dígame. Antes que nada, un fuerte abrazo para ti, aunque hay, ya también para mi madre, que nos parece con Diosito. Un fuerte abrazo también para mi hermana que está sintonizando ahí por tantos minutos.
14: Okay.
15: Y a todas las manitas de Mexicar, ¿no?
14: Perfecto.
15: A todas. No hay discusión.
14: Claro.
15: Que no sean codos. Okay. Pongan a comer.
14: Sí, hay que festejarlas, ¿eh? No sean codos.
15: En grande.
14: Perfecto. Pues saludos para todas las mamitas y para ellas, por el amor a mi madre, amor de mis amores y el listón de tu pelo.
15: Ándale, sí, que no corten la llamada como hace el morrito. Gracias, cuídeme mucho.
14: Gracias, don Jorge. Pues un abrazo bien fuerte para usted, ¿eh? Y siga disfrutando, por favor.
15: No, para mí.
14: Híjole, como que se está cortando, don Jorge, un poquito.
15: Sí,
14: Como que de repente no lo escucho bien. Pero bueno, le mando un abrazo bien fuerte y gracias. Hasta pronto. Adiós. Oh, sí, de repente falla la comunicación. Un saludo muy especial para Tadeo. Tadeo es un peque que nos está acompañando de 3 añitos. Ay, qué bonito, Tadeo. Te mando besillos y abrazos, ¿eh? Qué padre que estés aquí con nosotros. Saluditos y disfruta bastante con mami, con tus abuelitos. Y bueno, que siga la fiesta. Para Daineris, ¿verdad? Milaya es la nena que está con el vestidito rojo, porque aquí dice dineros, pero creo que es un error de dedo. Daineris, también preciosa princesita. Saludos para ti. Un abrazo fuerte para toda la familia, Laia. Gracias por estar aquí en sintonía. Pues vámonos con música entonces de Late Chocolate. Ángeles Azules, aquí nomás, 101.7, la mejor. Así que, música, maestro.

0: A este ritmo, mamitas, ¿eh? Si ya no te intereso, eso es el Super Show de los Vázquez. Vámonos con llamada. Hola, buenas tardes.
1: Buenas tardes, Mari.
0: Hola, bienvenido. Oye, seguimos bailando.
1: Sí.
0: Y ahora nos vamos con Junior Clan.
1: Con Junior Clan, Mari.
0: Bailando de jalón, la negra Candelaria y como agua entre las manos.
1: Sí, Mari.
0: ¿Saludos para quién, Abraham?
1: Para todas las madres hoy en su día, Mari.
0: Ok, ahí está.
1: Para las madres que son bien luchonas en la casa.
0: Sí, la verdad, ¿eh? No, mis respetos.
1: Y en el trabajo también,
0: claro.
1: Para sacar adelante a sus hijos.
0: Regresan del trabajo y no se van a descansar, se van a hacer a preparar cosas.
1: No, tienen que llegar a dar de comer y a dar de cenar, Mari.
0: Ay, sí, la verdad, wow. Días de descanso.
1: Y a lavar la ropa, Mari.
0: Exacto, eso iba a decir, a lavar ropa.
1: Sí, Mari, todos los quehaceres de la casa, Mari.
0: Pues saludos para todas las mamitas que se la rifan, caray.
1: Sí, también saludos de la A a la Z y saludos para ti, Mari.
0: Gracias.
1: Que nos alegras los domingos y todas las noches de lunes a viernes.
0: Ay, qué lindo, Abraham, gracias. Te mando
1: bien linda, Mari.
0: Hasta pronto.
1: Gracias, Mari.
0: A ti, adiós, bye bye. A mis amigos en los diferentes taxis, a los que van ahí conduciendo, que van al mando en el volante, a los pasajeros, a los que van en el autobús también, disfrutando de la mejor. Saludos y gracias por estar aquí en sintonía con nosotros. Pues vámonos con más música, esto se hizo para bailar. Así que súbele a tu radio y disfrutemos de Junior Clan. Saludos a los Junior Claneros también que dicen presentes, ellos están en Mérida. Así que abrazo bien fuerte, chicuelos. Ya regresamos, 1:14.

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0: Continuamos con más música aquí nomás, 101.7, La Mejor. Navega con nosotros en www.lamejor.com.mx y www.ororadio.com.mx. Interactúa conmigo a través de la cuenta de Facebook Marichuy Marichuy Pérez y solicita tus canciones en la línea 951-515-5090. Tengo línea disponible ahora mismo para que marques. Recuerda, una llamada al aire y tres canciones ligaditas. Así que nos vamos con la siguiente tanda. Hola, hola, buenas tardes.
1: Hola, Mari, buenas tardes.
0: Hola, hola, buena tarde. ¿A quién vamos a escuchar ahora?
1: Híjole, vámonos con Vicente Fernández. No, Bronco.
0: Bronco, venga, ¿con cuál empezamos?
1: Nos vamos con Cuando Yo Me Vaya.
0: Ok, ¿y segunda?
1: Voy a tumbar la casita.
0: Ok, a tumbar, sí.
1: A tumbar la casita y ni quemando las cobijas.
0: Ok, saludos. Unas
1: temas llegadoras ahí para decir saludita de la buena a los que ya están celebrando.
0: Ay, sí, que están festejando ya mamá, ¿no?
1: Sí, dijo mi abuelito, ya hay que motivar.
0: No, pues claro, motivados ya están y más motivados todavía, con esta trilogía de Bronco.
1: Exactamente, Mari, como siempre, un gusto saludarte, pues nosotros ya nos vamos al trabajo.
0: Ok, tú le echas ganas, por favor, ahí te encargo.
1: Claro que sí, Mari, muchas gracias, y pues saludos allá para mi amorcito también, y para todos los amigos y amigas.
0: Ok, perfecto, pues saludos, y gracias por estar aquí en sintonía.
1: Gracias, Mari, hasta pronto.
0: Hasta pronto, adiós, bye.
1: Bye.
0: Pues vámonos con más saluditos a través de la cuenta de Facebook Marichuy Marichuy Pérez. Muchísimas gracias para Eduardo que nos está acompañando. Saludos para todos los amigos allá en la Unión Americana que se reportan con nosotros. Gracias. De verdad, chicos, qué gusto. Gary, que nos está acompañando allá en Ciudad Juárez. Saludos, Gary. Para Rosy Ramírez. Ay, felicidades, Rosy. Gracias. Ella está allá en Mérida con los Junior Claneros. Saludos, gracias. Amada Preciosa también, saluditos. Pues entonces, vámonos con música. Es Bronco aquí nomás, 101.7, La Mejor. Súbele a tu radio y a disfrutar, se ha dicho. Siguiente tanda, 951-515-50-90. 1:30.

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1: Hay que darle duro la zapateada con el afortunado. No, hombre, qué buena divertida, ¿eh? Vámonos con llamada 951-515-5090. Hola, buenas tardes.
2: Sí, hola, ¿qué tal, Mari? Buenas tardes.
1: Hola, preciosa. Oye, mira, de la migra tengo la de plegaria a mi madre, ¿está bien?
2: Sí, sí. Ella okay. Le gusta esa música, Mari.
1: ¿Y las otras dos, cuáles?
2: Que no tuvo plata, algo así.
1: ¿Cómo?
2: Que no tuvo plata.
1: Ok, la busco. ¿Y la tercera?
2: La otra la decide, Mari.
1: Ok, va, que va.
2: Sí, porque todas las canciones le gustan a la señora.
1: Ok. ¿Saludos para quién?
2: A la señora Herminia.
1: Sí.
2: Que lo esté pasando bien bonito. Es una señora muy especial para mí.
1: Sí.
2: ¿Sí, Mari?
1: Sí.
2: Y también para ti, Mari.
1: Gracias.
2: Y saludos también para mi mamita, que ya no está también.
1: Ok.
2: Sí, Mari. Y también para la señora Juanita.
1: Sí.
2: Saludos.
1: Sí.
2: El día de las mamás también lo felicito, Mari.
1: Ok, claro.
2: Sí, Mari. Y ¿cómo se llama? Para la amiga Nati Sonrisa.
1: Sí.
2: Para el amigo José Manuel, para el amigo May, para la amiga Katy.
1: Sí.
2: Sus felicidades también ella. Y para todas, Mari.
1: Perfecto.
2: Y para Tere.
1: Ok.
2: Sí, Mari. Y para la chica misteriosa, Mari.
1: Muy bien.
2: Sí, gracias, Mari.
1: A ti. Bye. Linda tarde. Hasta pronto.
2: Igualmente, gracias.
1: Adiós. Bye, bye. Bye. Saludos, gracias para Aaron López, que nos está acompañando. Dice, buenas tardes, Marichu. ¿Me puedes mandar saludos para mi mamá, la señora Yolanda Jiménez Enríquez, y mis tías, para Tere, Alicia, Lupe Jiménez Enríquez, y mi abuelita Margarita? Feliz Día de las Madres, una tanda de los Tigres del Norte. Gracias y buen día, Marichu, y de parte de Gerardo López, desde Phoenix, Arizona. Un abrazo bien fuerte, Aarón, gracias, y qué padre que estés aquí con nosotros, ¿eh? Saludos. Para Gabriel también nos está acompañando. Gracias. Para Juan y Jesús, saluditos. Pues vámonos con música. Es la migra aquí nomás, 101.7, la mejor. Así que volvemos.

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14: aquí nomás, 101.7, la mejor. Hay quienes están en los preparativos ya para la comida, ¿sí? Y hay otros que ya están comiendo yomi yomi. Así que provechito y disfruten bastante, ¿eh? Más hoy que es un día de festejo, caray. Vámonos con llamada. Hola, buenas tardes.
15: Buenas tardes, María.
14: Hola, preciosa. ¿Cómo estás?
15: Buenas tardes.
14: ¿Cómo se te Elena? Cada día más.
15: Buena.
14: Oye, Mileti preciosa, ¿quieres escuchar a la apuesta? Me pides en tu día para todas las mamitas. No la voy a programar completa porque son las mañanitas, pero claro, aquí están fondeaditas, ¿eh? Oye, hombre, y en la voz de Juan Casao se escucha muy, pero muy bien, ¿cierto? Vamos a escucharla tantito.

0: Para todas las mamitas, ¿eh? Un excelente detalle, así que saludos para todas, mi Leti.
1: Sí, para todas mis sobrinas, mis primas, mis comadres, todas.
0: Perfecto. Oye, y nos vamos con las canciones Corazón en la Maleta, tú, y la tercera, ¿cuál sería?
1: Enamórate de mí.
0: Ok, va que va. Pues, sí, dime, Leti.
1: ¿Dónde?
0: Dime. Ok, pues saludos entonces para todas las mamis, ¿vale?
1: Sí, también en especial para ti, para la mamacita más chula de la radio.
0: Gracias, también para ti, que estás bien mamacita.
1: Gracias.
0: A ti, preciosa, hasta pronto. Sí, adiós. Bye, bye. Oh, mi Leti, qué chulada, la verdad. Un abrazo bien fuerte también para Martita, que nos está acompañando. Muchísimas gracias para toda la familia Hernández, disfrutando de la mejor. Sigue navegando www.lamejor.com.mx y www.ororadio.com.mx. Con este tema de Corazón en la Maleta, si nos está escuchando Christopher, que le encanta, pues un abrazo bien fuerte para él y para Mine. Así que, música, maestro.

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1: 2:10, aquí nomás, 101.7, la mejor. Es momento de ir por más música, así que llamadita 951-515-5090. Hola, buenas tardes. Hola, hola. Hello. Yuhu. Hola. No hay nadie por aquí, liberamos línea 951-515-5090 disponible ahora para que marques y programes las tres canciones siguientes, ¿eh? Hola, buenas tardes.
2: Hola, Mari, ya regresé, Mari.
1: Súper preciosura, bienvenida, aquí nomás. Ok, oye, ¿con quién estás?
2: ¿Mande?
1: ¿Con quién estás? ¿En dónde andas?
2: Aquí, en Alemania.
1: Ok. Preciosura, pues venga, dime, ¿a quién quieres programar?
2: Vamos a escuchar el ladrón, Mari.
1: Al ladrón, vale, ¿con cuál empezamos?
2: ¿Quieres en sí?
1: Sí.
2: ¿Vengo por su mano?
1: Sí.
2: Y ya sabe cuál me gusta.
1: La de ya no tengo lágrimas.
2: ¿Mande?
1: No tengo lágrimas.
2: No tengo lágrimas.
3: Ah, no, mejor no, okay. Tú me quieres lastimar.
1: ¿Tú me quieres lastimar? Ok.
2: Ajá. Vale. En vez de no tengo lágrimas.
1: Ok.
2: Sí, Mari.
1: Pues vamos con música.
2: Saludos para ti. Gracias. Para mi amorcito, que lo quiero mucho.
1: Sí.
2: Saludos para mi suegra Lucy. Para la mamá de los pollitos, la doña Katy.
1: Sí, claro.
2: Para Chivis, para Mayra, para Cristi, para mi tocayo de Chuco. Y para todo, Mari.
1: Perfecto, pues ahí están los saludos, ¿va?
2: Gracias, Mari. Hasta regreso.
1: Besillos, hasta pronto. Adiós.
2: Bye.
1: Saludos para Martín y toda su familia que nos están acompañando. Feliz tarde, a disfrutar bastante. 2:12, así que nos vamos con música. Maestro, es el grupo Ladrón.

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0: Bueno.
3: Sergio.
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0: ¡Continuamos!

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0: las mamitas. Aquí nomás, vámonos con más música. Hola, hola, buenas tardes. Hola.
1: ¿Bueno?
0: Hola.
1: Hola.
0: ¿Quién es el que anda aquí?
1: ¿Mari?
0: ¿Quién es el que anda aquí?
1: Ah, soy yo, Mari.
0: Ah, tú. Oye, te recuerdo, ¿eh? Hay que saludar a tu mamá y a tu mamá.
1: Ah, claro, claro. Sí, Mari, ya hay unos llamadas.
0: Te van a regañar, ¿eh?
1: No me acordé, Mari.
0: Ay, y también
1: saludame a mi hermana, porque ella está cumpliendo años hoy también, Mari.
0: ¿Cómo se llama tu hermanita?
1: Jennifer.
0: Ok, para Jennifer. ¿Tu mamá es por el Día de las Mamitas o también está cumpliendo años?
1: No, por las mamás. Eso. Ya mi hermana cumpleaños hoy.
0: Pues para Jenny, para tu mamá, aquí están sus mini mañanitas.

0: estamos aquí.
1: Aquí nomás se las cantamos. Oye, de la que te salvaste, se te estaba olvidando, ¿eh?
2: Sí, Mari.
1: Te iban a regañar.
2: Sí, y también creo que al público se le olvidó mi propuesta,
1: ay,
2: Mari.
1: También. Qué mala onda, ¿verdad?
2: Sí, Mari.
1: Pero igual, no. Vienen, todavía nos quedan un tiempecito de tandas, así que tal vez todavía se acuerden de tu propuesta. Vamos a mencionarla, ¿eh? Nos dijiste Mariana Seoane.
2: Sí.
1: Quiero ser que no me faltes tú y Llorando se fue, ¿no?
2: Ándale, eso sí, Mari.
1: Ok. Pues ya la libramos. Ya saludamos a tu mami y a tu hermana.
2: Claro que sí, Mari. Muchas gracias.
1: No, hombre, aquí estamos para hacer equipo, ¿eh?
2: Sí, Mari, muchas gracias.
1: ¿Algún otro saludo?
2: Para Ave, Mari.
1: Ok.
2: Para Ave, que ya no ha venido a Pochutla.
1: Ay, Ave, hay que ir a Pochutla y a saludar a la raza.
2: Sí, ¿verdad, Mari?
1: Ay, sí, oye, ok. Pues ahí están los saludos. Oye, nos pues... vamos con los temerarios.
2: Sí, Mari, vamos con esa música romántica.
1: Volveré de mi viaje al otro lado del sol y luz de luna.
2: Claro que sí, Mari, muchas gracias.
1: Luisillos, gracias a ti.
2: Bye, bye.
1: Hasta pronto. Oigan, si se les está olvidando saludar a mamá, háganlo ahora, todavía tienen tiempo, no vaya a ser que los regañe o algo, ¿eh? 951-515-5090 o un mensajito a través de la cuenta de Facebook Manichu Manichu Pérez. Hablando del Facebook, voy con saludos porque luego también a mí se me pasa, así que tengo que ir con saluditos. Huguito Bendaño Nava, saludos. Palarios Luis y Ángel, un abrazo bien fuerte. Allá para Guachito y la preciosa Maribel en este día tan especial de las mamis. Kennedy, Alex, Francis Carreño también, saludos. Para Delita Ramírez, Abela Belín, un abrazotote, Ponchito en la Unión Americana, gracias. Para Tony, Cristian, saludos. Pues vámonos ahora con Los Temerarios, aquí nomás 230, 101.7, la mejor, así que música, maestro.

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1: 2:40, aquí nomás, 101.7, la mejor. Saludos para

0: Laura, que nos está acompañando, para Ana también, un abrazo bien fuerte. Nos vamos con más música, más llamadas, 951-515-5090. Hola, hola. Hola, hola. Hola, hola, Ramiro, ¿ya no estás aquí? Ya se fue. Así que vamos a liberar línea, 951-515-5090. Liberamos línea para que entre tu llamada y me digas a quién quieres programar. Hola, buenas tardes.
1: Hola, Mari, ya regresé, Mari.
0: Hola, preciosa. ¿A quién vamos a escuchar?
1: ¿Qué te parece si escuchamos con los Temerarios?
0: ¿Temerarios?
1: Temerarios.
0: Acabaron de pasar los Temerarios.
1: Ah, sí, es cierto.
0: Sí, pues, estás enamorada y se te olvidan las cosas, ¿eh?
1: Vamos por los Caminantes.
0: Venga, Caminantes. ¿Con cuál empezamos?
1: Amor sin palabras.
0: Sí, ¿cuál otra?
1: Ven y abrázame.
0: Sí, ¿y la tercera?
1: ¿De quién es tu mirada?
0: ¿Y la de tu mirada?
1: Ajá.
0: Ok, va, que va. ¿Mande?
1: De los Caminantes, ¿verdad?
0: Sí, de los Caminantes, claro.
1: Escuchamos eso, Mari.
0: Vamos a escucharlos entonces, ¿vale?
1: Claro que sí, Mari.
0: Besillos y gracias.
1: Adiós, bye.
0: Hasta pronto, adiós. Saludos muy especiales a todos los amigos que se encuentran en las vendimias, ¿no? En los diferentes mercados, tianguis. Y que están escuchando la mejor, un abrazo fuerte para los amigos que están recibiendo ya la visita, para los que están haciendo hoy limpieza profunda, porque también, claro, es festejo y todo, pero sí, algunos están que en la lavada, porque es el único día que tienen tiempo, en el arreglo de la casa, pero profundo, el lavado de auto, en fin, todo. Así que aquí los acompañamos, 101.7, la mejor. Nos vamos con Los Caminantes. Súbele a tu radio y disfruta, aquí nomás. Ya regresamos.

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12: ¿Empieza? Tres y las tres. Aquí nomás, 101.7. La mejor. Vámonos con llamada. Hola, hola. Buenas tardes. Hola, hola. Hello. Yuhu. Hola. Oh, no puede ser, ya no hay nadie por aquí. Liberamos línea, esperemos que entre tu llamada ahora, 951-515-5090, para programar tus canciones, una trilogía a tu gusto. Hola, buenas tardes.
13: Hola amiga, buenas tardes.
12: Hola, bienvenido, aquí nomás.
13: ¿Unas rolitas?
12: Claro que sí, venga, ¿a quién vamos a escuchar?
13: Ya pasaron todas las románticas de grupos, ¿verdad?
12: Pues tú dime a ver como quién te gustaría y yo te digo.
13: Ponga la Sonora Dinamita mejor.
12: Da que va, ¿con cuál empezamos?
13: El Negro Rabioso.
12: ¿El Negro Rabioso? Ok.
13: Saludos para el Africano, cumbia del Africano, no sé cómo va. Misma, creo.
12: Sí, la del Africano.
13: Uh-huh. Saludos para el ¿cómo se llama? El muchacho que la hace de negrito en las noches.
12: Ah, sí, para Chema Chemita, el Negro.
13: Le queda bien el acento, le hace bien, pero debería de hacerla de africano y no de costeño, porque le quedan bien las rolas de... Oiga, ¿quién canta esas de El Negro tiene o quiere cumbao? ¿Cómo va Celia Cruz o algo así va por ahí?
12: Ah, pues no sé, pero ahorita la buscamos, ¿vale?
13: Es una cubana, creo, que la cantaba, ya falleció, creo.
12: Para fondearla.
13: Pero esa le queda bien también a este muchacho. Cae bien en su manera de ser de ese muchacho. Saludos para él.
12: Ok, saludos.
13: No lo conozco, pero saludos.
12: Ok.
13: Y saludos para la risueña porque se desapareció otra vez.
12: ¿Quién, quién?
13: La chica risueña.
12: Ah, sí, es cierto, pero ya marcó, ¿eh? Que ahí está.
13: Sí, sí la escuché, pero yo creo que no la deja el novio o el novio, ni modo.
12: No sé, pero sí nos escucha, ella nos escucha, ¿eh?
13: Sí, ya tenía tiempo que no se oía. Yo pensé que era su fantasma el que estaba por ahí, pero es ella.
12: Es ella, claro.
13: Saludos para Alejandrita, que también en Huixo.
12: Ok.
13: Y, la otra, esa, ya se me estaba escapando, la del... ¿Cómo se llama esta rola, verdad? La medallita.
12: Ok, perfecto.
13: Y esa de... Falta otra, ¿verdad?
12: Sí, falta una. Tenemos el africano, la medallita y...
13: Pues saca la maleta, algo así.
12: Ah, que okay, ya, yo sé cuál. Perfectísimo. Pues vamos a bailar, mi gringo.
13: Vale, esos tres y ¿puedo mandar saludos?
12: Sí.
13: Pues ya sabe, ¿no? Saludos para mí, de parte de mí.
12: Ok.
13: No me mando saludos porque... me gustó la frase que dijo hace rato. Bueno, la palabra que dijo.
12: ¿Cuál?
13: También saludos para los papás que le hacen de mamá, saludos para los mamacitos.
12: Ah, ¿para los mamacitos? Ok, saludos.
13: Muy buena frase, me gustó.
12: Ok.
13: Porque sí, yo conozco a varios amigos que le hacen de mamás también.
12: Ah, sí, claro.
13: Sí, la verdad, le hacen de mamás, saludos para ellos.
12: Ok, ahí están los saludos.
13: Sale, échale ganas, también a usted, saludos por ser, no sé si es mamá, pero saludos por ser el día de la mamá y échenle ganas.
12: Gracias, gringo, pues te mando un abrazo bien fuerte, ¿va?
13: Oiga, pero ya sabe, es todo el año, es día de los, días del niño, todos los días es día del papá, todos los años es el día de las mamás.
12: Sí, hay que portarse bien con mamá todos los días, no nada más.
13: Y un saludo para el club de las divorciadas que también son mamás.
12: Ok, claro, saludos.
13: Que le gana la amiga.
12: Hasta pronto, adiós.
13: Adiós.
12: Sí, o sea, sí están los días para festejar, pero todos los días hay que ser buenos hijos, hay que ser obedientes, buena onda, de repente un detallito, ¿cierto? Igual para los peques, hay que jugar con los peques, hay que darles un detallito de repente, o sea, siempre los papás también. Saludos. Amigo Ramiro, te mando un abrazo bien fuerte y de verdad, como lo estoy platicando con el gringo, los hijos, pues son una bendición, ¿no? Para las mamitas, los papitos. Y por los hijos, pues vamos, son nuestro motor. Así que por ellos, Ramiro, te mando abrazo fuerte para ti, para el güerito, para Lore. Y vamos a inyectarle toda la energía, ¿va? Aquí estamos. Y claro, con gusto te voy a escuchar, te voy a atender. Y aquí seguimos, ¿vale? Ramiro, te mando un abrazotote bien fuerte. Saludos también para Alfonso Ponchito, que también aquí estamos contigo para acompañarte, Ponchito. Mike, saluditos, gracias. Para Josué Daniel, que nos está acompañando también. Saludos, Josué Daniel. Nos vamos ahora con la Sonora Dinamita. Esto se hizo para bailar, así que súbela a tu radio y sigue disfrutando aquí nomás en el 101.7, la mejor. Pues allá para el negro que nos está acompañando. Saludos y que disfrute su canción. Ya regresamos. Música, maestro.

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1: 3:11, aquí nomás la mejor y las tandas dominicales. Vámonos con llamada. Hola, buenas tardes.
2: Sí, buenas tardes.
1: Hola, Carlos, ¿por dónde andas?
2: Aquí, por San Martín.
1: ¿Por dónde?
2: San Martín.
1: Ok, San Martín, Mexicapan.
2: Es.
1: Eso. Oye, ¿qué quieres escuchar a Joan Sebastián?
2: Sí.
1: Rumores, Más Allá del Sol y Mi Cómplice.
2: Así es.
1: Oye, Carlos, ¿saludos para quién?
2: Pues para...
1: ¿Para quién?
2: Para la familia.
1: Ah, ok. ¿Qué se apellida?
2: Hernández.
1: Ok, familia Hernández, un abrazo bien fuerte, ¿vale?
2: Sí.
1: Besillos.
2: Gracias, ¿eh?
1: ¿Mande?
2: Gracias.
1: A nombre, a ti, cuídate bastante. Adiós. Pues vámonos con música, chamacones, aquí nomás, 101.7, la mejor. Así que, Joan Sebastián, al escenario, esto se llama Rumores. Súbele a tu radio y sigue disfrutando. Regresamos.

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1: Continuamos con más y más música aquí en el 101.7, la mejor, una con 27. No, una con 27, ¿qué cosas? No, sí me lo merezco, ¿no? Así que, pues venga el abucheo, caray. Pasa de repente, ¿eh? Vámonos con música, maestro, y para ello más llamadas, porque tú aquí armas la programación. Hola, hola, buenas tardes.
2: Hola, buenas tardes.
1: Hola, que vienes de chica complaciente.
2: Así es, también muy enamorado igual que tú, amiga.
1: Ah, qué bueno, hay que enamorarse, aunque se nos olviden las cosas, aunque nos equivoquemos, ¿qué importa?
2: Ya, eso sí, Maricel.
1: Eso. Oye, ¿qué quieres?
2: Yo, mamá, riéndote de ti.
1: ¿Mandé?
2: Riéndome de ti cuando dijiste buenas tardes.
1: Ah, tú ríete de mí. Sí, yo pensé que eran la una y no, ya son las 3:27.
2: Ya es hora de comer.
1: ¡Oh, qué rápido se va el tiempo! Sí, provechito a los que ya están, yomi, comiendo.
2: Bueno, lo que ya sale ya voy a comer.
1: Ok, pues un ratito más y te lanzas a comer.
2: Sí, vale. Yo solita voy a festejarme yo solita.
1: Ah, ¿te vas a festejar también?
2: Vale, voy a festejar yo solita.
1: Pues está bien, hay que decirle así también a Ramiro. Aquí andamos, de repente solos, pero nos acompañamos con la mejor. Así que ánimo, ¿verdad? Nada de agüitarse.
2: Así es, Mari. Saludos para Ramiro, Mari.
1: Eso, saludos para Ramiro. Oye, Belén, ajá, que vienes a complacer a Leonelito con Mariana Sewane.
2: Así es, Mari.
1: Quiero ser, que no me faltes, y llorando se fue.
2: Ajá, sí, Mari.
1: Ok, saludos. ¿Para quién más?
2: Saludos para Leonelito.
1: Sí.
2: Para ti y para el poeta y para todos y todas.
1: Perfecto. Mari. Pues ahí están los saludos, ¿vale?
2: Y que tenga bonita tarde, Mari.
1: Tú también.
2: Y buen provecho cuando salga.
1: Gracias y buen provecho.
2: Sí, Mari.
1: Ándale pues, gracias, hasta Mari. Pronto. Adiós.
2: Hasta pronto, bye. Mari.
1: Saludos también para Charlie, que nos está acompañando en este super domingo. Gracias. Allá para Ade. Un abrazo bien fuerte para Juanita, claro, doña Juanita. Para Johan, para Mariana, la Comis, que nos está acompañando también. Saludos, abrazos y apapachos. Y sigan disfrutando de este super domingo tandero, domingo familiar, domingo de mami, domingo para festejar y pasarla bien, grande y a lo grande, por favor. Pues vámonos con música, te late chocolate. Esta tanda se hizo para bailar, ¿eh? Así que sube a tu radio y ponle ritmo a tu vida. Ya regresamos, es Mariana Sewane con Tribal Monterrey. Aquí nomás se llama Quiero Ser. Así que música, maestro.

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2: ¿Qué tal mi gente? ¿Qué tal mi gente? Aquí nomás, en la mejor FM Oaxaca 101.7, estamos ya de vuelta, de regreso. ¡Qué rica lluvia se siente, se experimenta aquí en Oaxaca! Así que de esta forma ya lo sabes, teléfono aquí en cabina es el 951-515-5090 para que te comuniques, para que te reportes conmigo, así de fácil y así de sencillo. Para que pidas esa rolita, esa tanda, a ver qué rolita te gustaría. Recuerda 951-515-5090 al 951-515-5090. Vamos a ver, el teléfono está sonando ahora mismo. ¿Qué tal? Buenas tardes, la mejor FM Oaxaca.
3: Buenas tardes, una complacencia de un grupo.
2: Sí, ¿cómo te llamas?
3: Andrés Filiberto Cárez y Matilán de Álvarez.
2: Órale, ya estás, carnalito. ¿Cómo es que te llamas? ¿Eres el gringo?
3: Bueno, así me dicen los amigos y ni modo.
2: Qué buena onda, carnal. Y coméntame, ¿qué tal está la lluvia por este ladito ahí en Cimatlán? ¿Está rico o no está rico, brother? A ver, tú dinos, ¿cómo está la lluvia por allá, carnalito? Brother, pero no me cuelgues, pues, carnal. Ves a pedir si entro tu llamada. ¡Ay, Dios mío! ¡Qué rico! Yo la estoy gozando, la estoy bailando aquí, en cabina, así que ya lo sabes. Oye, mi gente, muy pendiente, muy atentos, porque aún todavía no se lleva a cabo la rifa. Así que súper pendientes, súper atentos.

0: Cruz. Así como se escucha el morrito Luis Cruz. Cuéntame qué onda, ¿está lloviendo por tu rumbo o no está lloviendo, plebe? Recuerda, síguenos también en redes sociales, aparecemos en el Face como La Mejor Oaxaca, dale me gusta, dale seguir, activa notificaciones para que te enteres de todo lo que está pasando conforme en el regional mexicano. El teléfono está sonando, vamos a ver a quién tenemos en línea. Hola, ¿qué tal? Buena tarde, La Mejor Oaxaca.
1: Buenas tardes, ya no se corta la llamada.
0: Bueno, carnalito, ¿qué onda? ¿Por qué nos marcas, nos cuelgas, brother? ¿O qué es la señal? Porque ahí en Cimatlán se está yendo bastante la señal, bandita. Dime, ¿qué rolita te gustaría, gringo? ¡Gringo! ¡Brother! ¿Qué pasó? Aquí mi música se fue, pero ya regresó. ¡Qué rico!
2: ¡Y a bailar!
0: Así que ya lo sabes, 951-515-5090, para que te reportes conmigo. Vamos a aprovechar ese bonito tiempo, plebe. Así que ya lo sabes, 951-515-5090. Recuerden que el tiempo es súper importante, bandita. El tiempo es súper importante en esta bonita tardecita.
2: El coctelito embriagador.
0: 4 de la tarde, 4 de la tarde con 45 minutos.
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0: en esta bonita tardecita. 951-515-5090. Así que vámonos a ver, esperando tu llamada. Ahí está el teléfono, sonó nuevamente. Hola, ¿qué tal? Buena tarde, La Mejor FM Oaxaca.
3: Buenas
0: tardes, ¿cómo te llamas?
3: Elizabeth,
0: ¿dónde nos marcas, Elizabeth?
3: De Santa María Axompa.
0: Ok, perfecto. Oye, ¿qué estación se escucha ahí en Axompa, Eli?
3: La Mejor 101.7.
0: Me parece perfecto. Oye, ¿tú no eres la que marcabas que era para el pierde almas, algo así, no?
3: Sí.
0: Sí, ¿verdad? Oye, qué buena memoria tengo en recordarnos la voz, ¿verdad?
3: Sí.
0: ¿Y qué razón me das del pierde almas?
3: Pues ahí sigue, ya no pierde almas.
0: Sigue perdiendo más almas, ¿verdad? Órale, qué buena onda. Coméntame, ¿qué rolita ya te la sabes? Son tres rolas de un solo cantante o agrupación.
3: ¿De la Arrolladora?
0: Uy, vienes bien chingona con esas rolitas. ¿Cuál quieres?
3: Ya no te buscaré.
0: ¿Y ya no lo vas a buscar o nomás dices?
3: Ya no.
0: ¿En serio?
3: Sí.
0: Juras, ¿eh? Prométetelo a ti solita, ¿eh?
3: Sí.
0: Nada que lo desbloqueas otra vez, ¿eh? Va, oye, ¿y la segunda cuál quieres?
3: ¿Dónde estabas tú?
0: ¿Dónde estabas tú? ¡Órale! A ver, perfecto. ¿Y la tercera?
3: Dije usted.
0: Vaya, estás. Oye, Eli, pues vengan los saluditos allá para ese tóxico. Siento que Eli está enamorada.
3: ¿Era no. Que sí?
0: ¿No?
3: No.
0: Eso dice una amiga, toda chiquita todavía.
3: Eso todavía no pasa por mi mente.
0: No, está bien, por supuesto. ¿Qué edad tienes, Eli?
3: 17 años.
0: Ah, no, todavía no, Eli, todavía no. Va, Eli. Pues, venga los saluditos, Eli. ¿A quién quieres mandar saluditos?
3: Pues saludos para usted.
0: Muchas gracias, Eli. Pues tú dime, ¿qué más puedo hacer por ti, Eli?
3: Pues, bien, nada más eso.
0: Póngame mis canciones ya, dices, ¿eh?
3: Sí, ya eso.
0: Vale, pues, Eli, cuídate mucho, ¿eh?
3: Gracias, igualmente.
0: ¡Sobres! Vámonos, aquí nomás en La Mejor FM, nos dijo que pusiéramos una. Vienen sus rolitas. Para toda la gente que nos encariñamos. Y de repente, ¿por qué no? Así pasa, así sucede, a tu modo, a tu estilo, dice el Buki. Ay, man. No sé por qué te conocí ese día, no sé por qué. Ya, por favor, ven, regresa, apúrate. Te estás tardando, ¿eh? Vente ya. Tóxica. Acuérdate todo lo bonito que pasamos. Mira qué chulito. Y nos grabábamos en el teléfono, ¿eh? Cochina, pecadora, traviesa, enferma, posesiva. Qué bonito. Aquí nomás en La Mejor FM llega la Arrolladora Banda de Limón. Suele.

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0: ¿Qué tal mi gente? Aquí nomás en la mejor FM Oaxaca 101.7. Oye, pues ya estamos finalizando las tandas, bandita, de esta forma. Qué buena onda. Recuerda, teléfono aquí en cabina es el 951-515-5090. Ya finalizando las tandas, entramos ya a programación normal. ¿Cómo ves? Así que un abrazo muy fuerte. Gracias a toda la bandita que obviamente marcó y de alguna rolita, mandar saludos. Pues bueno, prepárate porque arrancamos con programación normal a través de la mejor FM Oaxaca.
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1: ¿Qué tal mi gente? Aquí nomás en la mejor FM Oaxaca. Estamos ya de vuelta, de regreso. Hoy es 5 de la tarde con 8 minutos. De esta forma, recuerda el teléfono aquí directo en cabina, es el 951-515-5090. Búscanos en el Face porque aparecemos como La Mejor Oaxaca. Dale me gusta, activa notificaciones, síguenos y entera de todo lo que está pasando conforme al regional mexicano. ¿Quieres dejarme tu mensajito personalizado? Obvio, si tú me sigues, yo te sigo. Aparezco en el Face como El Morrito Luis Cruz, todo ese minúscula y por separadito, así como se escucha, El Morrito Luis Cruz. Vámonos, ¿qué te parece si nosotros continuamos, avanzamos? Nos vamos, recuerda que fin de semanita es una tras otra aquí en Oaxaca. Bueno, la lluvia continúa, está una lluviecita ligerita, pero que sí moja, y moja bien rico. Vámonos, 5 de la tarde, ahora ya con 9.
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5:05 de la tarde, continuamos una tras otra, como de que no, a través de la mejor FM 5:33, más música para ti.

0: ¿Qué tal mi gente? ¿Qué tal mi gente? Aquí nomás, en la cadena más importante, la mejor FM Oaxaca. Estamos ya de vuelta, de regreso. 5 de la tarde con 40 minutos. ¿Qué tal la lluvia? ¿Cómo te está yendo? Oye, banda, pues refrescó, la neta, se lo dejé aquí en el calorcito. Ya se siente, se experimentó bien rico, sabroso. Que de repente pone a la gente, pues una gente la pone impertinente, entre la gente, no sé, la pone un poco sentimental, cachonda. Bueno, qué barbaridad. ¿A ti cómo te pone el calorcito? Oye, recuerda el teléfono directo aquí en cabina, es el 951-515-5090. Se reportó con nosotros el buen amigo Zenobio Gaspar Santos. Hoy muy pendiente de la mejor FM, dice, brother, mándale saludos ya para mi esposa, Ana Lilia y Moreno Moreno. Oye, que estamos escuchando muy pendiente ya la mejor FM Oaxaca. Somos fieles seguidores, qué chingón. Oye, qué chingón, carnito, un abrazo muy fuerte para ti. Y obviamente saluda a su esposa hoy por ese día completamente maravilloso, ¿verdad? Un abrazo muy fuerte allá para Ana Lilia Moreno Moreno de parte de su esposo.
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0: Así que déjense consentir también para todas las mamis aquí en Oaxaca, ¿verdad? Todas las mamis, fieles seguidoras de la mejor FM. Saluditos. Allá en especial para mi mami, un abrazo muy fuerte a mi mami Feli, muy pendiente ya en esta tarde. Sí, me imagino que ya también ya listísima para el evento que va a haber más a ratito, el bailongo. Así que un abrazo súper genial para ti, mami. Oye, también un abrazo muy, muy especial allá para mi tía Adela, que es también mi segunda mamá. Un abrazo muy fuerte. Una historia muy bonita. Muy agradecido, tía. Un abrazo muy fuerte allá para mi tía Adela. Allá para mi tío Pancho, mi prima Shelly, prima Yajair. Un abrazo muy, muy fuerte allá al tío Arturo, al tío Pime. A la tía Meca, a la tía Angélica, mejor conocida como la tía Meca, felicidades, tía, un abrazo muy fuerte, infinitos para ustedes.
1: A ti, mi amiga,
0: y para cada uno de ustedes, un abrazo muy fuerte a todas las mames. Así que pásenla increíble, déjense consentir, apapachar.
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0: Ahí están completamente ya en esta bonita tardecita los saluditos, gracias por tu preferencia. Oye, gente, recuerda que nosotros continuamos en este dominguito rico, increíble, sensacional. Si quieres dejarme tu mensajito, saluditos. Fíjate que a mí me encanta compartir un poco de humor, sarcasmo en mi página. Recuerda, yo aparezco en el Face como el Morrito Luis Cruz. Todo es en minúscula y por separadito, así como tú lo escuchas, mi padre, el Morrito Luis Cruz. Un abrazo increíble a toda la banda que está llegando aquí a Oaxaca, que nos visita.

0: de diferentes estados. ¡Qué bonito! Y es que la neta se siente bien chido de vez en cuando. A mí me gusta viajar de noche, banda, ¿eh? Cuando tenemos que ir a hacer, pues obviamente, un trámite, un movimiento o algo. Llegas, qué bonito. Llegas allá a la Tapo. Y lo primero es unos taquitos, ¿verdad, Dios? Ahí en el túnel. Y de repente, ay, no, he ido con unos amigos y de repente, pues igual con los familiares, y eso. Se quedan viendo, ¿cómo le haces para no perderte? Obi. Ya me perdí una vez. Y aprendes porque aprendes, ¿eh? Así que vámonos, más música para ti a través de la mejor FM Oaxaca. 5 de la tarde, ya con 43. Volvemos, no le cambies. Buena rola que viene, se acerca, ya está aquí. Zule.
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0: Saludcita, 5:43.

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10: ¿Qué tal? 5:49 p.m. No te digo pues pura llegadora en esta bonita tardecita, nubladito. Yo sé que te vas a acordar de muchas cosas. Pero bueno, un cafecito, bien calientito, tibiecito, de ollita, alguna cervecita, padrino, ¿qué tal? ¿Qué tal te cae? ¿Cómo ves? 5:30, no, carnal, 5 ya con 49, ponte buzo, caperuso, que no se te haga tarde.

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1: ¿Qué tal? 5:52 PM. Continuamos, buenas rolas. Una tras otra, a través de la mejor, vamos a desbloquear recuerdos. ¿Qué estabas haciendo en esa fecha cuando salió este temazo?

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3: 6 de la tarde,